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0: José Luciano.
1: Pero bueno, hermosa, muchas gracias por la invitación. Dios los bendiga.
0: ¡Qué placer! El aplauso para Luciano.
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1: Hola, hola, hola, hola, hola, buen día, buen día, buen día, buen día, buen día, buen día. Lunes 29 de junio. Ay, mira vos, como yo ya que te me iba el otro mes casi. Penúltimo día del mes de junio del 2026. Una mañana totalmente fría, congelada. Pero Bebu, me atrevo a decir que esto no es nada a comparación de lo que se nos espera. Ay, ay, ay, ay, ay, esta semana. Esta semana va a estar jodidísima en cuanto a frío. De hecho, se hablaba de evaluar si el día miércoles se dictarían clases o no, debido al frío polar que vamos a tener esta semana. Un ingreso de frío polar que ya se venía transitando, ya se venía hablando que iba a ingresar esta semana, y finalmente el día miércoles, martes a la noche, miércoles a la madrugada, diría, hola, acá estoy, soy el invierno. Bueno, ¿cómo andan? ¿Cómo les va? Bienvenidos a todos, qué lindo saludarlos, qué lindo arrancar la semana con ustedes, qué lindo es decir... Es lunes, bienvenidos a Mañanavi. Es martes, bienvenidos. ¡Qué cosa hermosa! Actualmente tenemos 4 grados 7 décimas. El sol, porque hoy medio que va a estar saliendo. Va a estar despejado, pero va a haber una bruma. A las 8:39 minutos. ¿A qué hora se esconde? 18:39 minutos. La máxima podría simplemente llegar a tocar los 10 grados. Simplemente. Te lo dije, ya estamos tocando el ingreso de una ola polar. De un invierno que, bueno, que nada, tenía que llegar. Team verano, en algún momento tenía que llegar. ¿Cómo andan? Quiero que me cuenten todo. Quiero que me manden sus amaneceres. Quiero que me cuenten cómo estén. Quiero que me cuenten... ¿Qué hicieron el fin de semana, chicos? Es una locura lo que pasó el sábado. Con nuestra queridísima, querida, querida, querida selección argentina. Fue una locura. No solamente ganó Argentina en un fin de semana soñado para la selección, sino que otra vez gol de Messi. Yo de verdad le digo a este hombre, vos estás ahí, Lionel de mi vida. Sos un animal.
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1: Y yo te digo buen día y yo te habilito el número de WhatsApp y yo habilito todo al 2613-44000. Che, me he levantado con la voz media jodida, ¿eh? Hola, buen día.
2: Hola, Navi.
1: Hola, mi amor, ¿cómo estás?
2: Bien.
1: ¿Cómo anda todo?
2: Bien, Navi. Navi, adivina quién soy.
1: Ay, okay, ¿pista?
2: Empieza con E.
1: ¿La Emi?
2: Sí.
1: Ay, mira vos, lo afilada que te vine hoy lunes, mira vos. Es una cosa. ¿Cómo andamos, Emi, de mi vida? ¿Bien?
2: Bien. Navi, mañana tengo la Feria de Ciencias.
1: Ay, qué espectacular. Amo, amo, amo la Feria de Ciencia. ¿Y te han dicho más o menos qué tienen que hacer?
2: No, lo que tenemos que hacer es la serie, nos dio unos papelitos. Y nosotros no las tenemos que memorizar, y eso lo tenemos que decir en la Feria de Ciencias.
1: Wow, me encanta. Vos sabés que yo nunca tuve Feria de Ciencia, y me parece espectacular, me llama mucho la atención. ¿Es divertido o no?
2: Sí.
1: ¿O ahí, al límite?
2: ¿Eh?
1: ¿O al límite, digo? ¿O está divertido?
2: divertido.
1: Está divertido, ¿viste? Y escuchame, amor, a mía, última semana de clases.
2: Sí, nadie.
1: ¿Estás contenta?
2: Sí.
1: Oh, qué hermoso. O sea que a partir de la semana que viene, vienen a la radio ustedes.
2: Sí.
1: ¿Vos vas a venir?
2: Sí, nadie.
1: ¿Yo te tengo anotada en la lista?
2: No sé.
1: A ver, voy a abrir la lista mía. Ay, sí te tengo. Sí te tengo. Y si no te tuviese, te agrego, entendés que no hay problema. Pero yo que sé cada uno de ustedes, dije, ay, la Emi tiene que estar, la Guada tiene que estar. Y empecé a anotar, ¿viste? Después me confirman. ¿O no?
2: Bueno.
1: Me encanta. Amor de mi vida, ¿qué vamos a escuchar hoy?
2: La de María Becerra, El recuerdo que nunca existió.
1: Ay, mira qué romántica que te me has venido para hoy lunes. Me encanta. No sé por qué, el fin de semana vi un video de ella con los perritos. Viste que tiene muchos perritos.
2: ¿Qué?
1: Que María Becerra tiene muchos perritos, ¿sabías?
2: No.
1: Tiene muchos perritos, porque adoptan muchos perritos. Nada, son tips que yo te tiro de cosas que no importan, pero no es tan buena.
2: Sí, nadie adivinó. ¿Qué? ¿De qué iba a ser la feria de ciencias?
1: Ah, la miércoles. ¿De qué?
2: De los derechos del niño. Y a mí me tocó en beneficio del niño.
1: ¡Qué bonito! Ay, si vos me lo habías dicho esto. Yo ya sí, me acordé. Nadie. Ya me acordé. Ya me lo habías dicho, me encanta, amor de mi vida, me encanta. A disfrutarlo y te va a ir increíble.
2: Gracias, Navi.
1: Igual después me llamás y me contás cómo te fue.
2: Sí, Navi.
1: Dale, amor, ya programé tu tema para dentro de un ratito.
2: Bueno, Navi.
1: Te quiero, preciosa.
2: Chao, Navi.
1: Chao, mi amor. Tenga que cambiar la... No, la Emi con el Navi me desespera del amor. ¿Cómo andan, amores? Buen día, rutera, rutero. ¿Cómo amanecimos el día de hoy? ¿Se laburó el fin de semana? ¿Estuvo más tranqui? Los que andaban viajando en los camiones, haciendo viajes largos, ya volvieron a casa, me cuentan. Hola, buen día.
3: Buen día, nada.
1: Ay, la amo. Buen día, preciosura. ¿Cómo estás, amorcito?
3: Muy bien.
1: ¿Cómo estuvo el fin de...? Hola, hola, mi amor hermoso bombón. ¿Cómo?
3: ¡Agregame la lista!
1: ¿Qué? A ver, repite.
3: ¡Agregame la lista!
4: Que dice que quiere que lo agregues a la lista porque desde el viernes estamos llorando. Ay, no. Que no logramos comunicarnos.
1: Ay, no lo pero amo.
4: Primero queremos estar.
1: Pero te lo pido por el amor de Dios, obviamente. Agregame a la lista, yo me lo como a besos. Escúchame, mi amor.
4: ¿Qué decís? Dijo que sí, que te va a agregar.
1: Vos ya estabas en la lista, yo te anoté primero.
4: Ah, ¿viste?
1: Yo te anoté primero y al lado le puse un corazoncito.
4: Sí.
1: Escúchame, y vamos a tener que traer muchas cosas ricas para comer en la mañana, digo yo. ¿O no?
3: La mamá lleva a muffin.
1: Sí, a mate.
3: Muffin.
1: Ay, yo te digo que soy fanática de los muffin. Me fascinan. Uy, vamos a salir todos rodando la mamá, de las vacaciones.
3: La mamá cocina muy rico.
1: Ay, vos sos una cosa adorable. Yo ya sé de vos. Sos comestible. Escúchame, amor de mi vida. Me encanta. O sea que pronto nos vamos a conocer y nos vamos a dar un súper abrazo. ¿Te parece? Ay, me encanta la idea. Escúchame.
4: No te quiero decir algo.
1: ¿Qué, mi amor?
4: La otra noche me dice, mamá, yo a vos, a la tía Mica y a la Navi, la amo hasta Plutón y vuelto 8S.
1: No, claro.
4: Te cuento la tía Mica, que está conjunto con la Navi, ¿viste? No.
1: Ay, ay, ay, ay. No, no. Imagino el momento de tensión de la tía Mica La queremos. Vos sabés que el viernes a mí me pasó lo mismo, pero al revés. Llamó mi sobrina y me dijo, ¿por qué todos te dicen tía si vos sos mi tía? ¡No! No sabe la que se me armó. No, no, no. Estoy entendiendo al respecto. ¿Vos me entendés? No, no, no. Estamos en una disputa de amor, ¿me entendés?
4: Está complicado, pero mirá lo que te aman, Navia.
1: No, pero yo me desmayo del amor. Imagínate, estoy a la par de la tía Mica. Es una locura esto. No, no, y bueno, nada. ¿Qué decirte? Yo me los voy a comer a besos cuando lleguen acá. Vamos a tener un montón de cosas ricas. Nada, la vamos a pasar espectacular. ¿No es cierto? Escúchame, ¿y vos vas a hablar en el micrófono? ¿Vas a hablar en el micrófono acá en la radio?
3: Sí, yo soy Mario Carlos.
1: Claro, claro, olvídate. Vos lo que quieras, vos tenés vía libre acá. Esto es así. Escúchame, mi amor, ¿y te gustaría escuchar alguna canción? ¿Algo que te guste mucho?
3: ¡La escaloneta!
1: ¿La escaloneta llegó?
3: Sí.
1: Me encanta. Es mi favorita en estos tiempos. Amor de mi vida.
3: Y mira, la escaloneta a mí me gusta, me encanta.
1: ¿Te encanta?
4: Ya la está cantando.
1: No, no, lo amo, lo amo. Amor mío, gracias por este llamado y por dejarme disfrutar.
4: Te amamos, Navi, que tengas hermoso lunes, vamos, próximo lunes antes de las vacaciones.
1: Ay, qué hermoso momento. Los quiero, mis amores, gracias por este llamado. No, no, no, son los máximos, los quiero.
4: Te queremos, Navi.
1: Chau, amorcitos, chau, chau, chau, chau.

0: Perdón, tuve que interrumpir porque no me resisto a esta canción. Hola, buen día.
1: Hola.
0: Hola, Feli de My Life. Hola, Feli de mi vida. De My Life. Y bueno, vos, Feli de mi vida.
1: Igual la dos me gusta, dos me gusta. Igual,
0: no te pasa un chingue. Me encantó. ¿Cómo estás, bombona de mi alma?
1: Bien.
0: ¿Cómo viene el asunto?
1: Todo se aquí. Y te tengo una pregunta.
0: A ver.
1: Estoy turnista, ¿no?
0: ¿Cómo?
1: Estoy turnista, ¿verdad?
0: Ay, para que no te escucho nada, no sé el por qué. Para que
1: sí, estoy turnista. Estoy turnista.
0: Mira, te voy a decir en qué puesto estás en mi lista. Voy a abrir la lista ya.
1: A ver.
0: Vos no me llamaste el viernes. Y yo ya te tengo en la lista. Te tengo en la lista, ¿vos entendés?
1: Sí, ¿en qué puesto?
0: Estás en el 1 en mi corazón. Y en la lista te puse, en el puesto 3 puse a la Colo, que mientras yo armaba la lista, la Colo llamó, y dije la Colo y la Feli. Así que están las dos juntas.
1: Perfecto. Porque la Julia, la Cone y yo vamos a ir. Yo
0: pero
1: voy
0: qué
1: a
0: obvio.
1: Ir, en serio, sí o sí.
0: Tenemos que ver qué día va a venir cada uno.
1: Pero Cone y yo somos paquetes de 2x1. Viene del mismo lado.
0: Escúchame, paquete de 2x1 y van a tener que hablar en la radio, van a tener que laburar.
1: Obviamente.
0: Claro. Vamos a tomar unos mates, vamos a comer algo rico. ¿O no?
1: ¿Cómo que? Algo que le guste a ella, le vamos a llevar a ella. ¿Te gusta el chocolate?
0: A mí me gusta todo. ¿Sabés que lo único que no me gusta, Feli? No me gusta, en realidad no sé si no me gusta, porque me da alergia, es la miel.
1: A mí tampoco me gusta mucho.
0: No te sé decir el gusto, ¿viste? Pero es lo único, el resto yo te digo que no le hago asco a nada. Es como que no habría ningún problema, ¿viste?
1: Aunque no sé si existe la alergia también. No sé si existe la alergia.
0: ¡Sí! Escúchame, a mí me pica una abeja y ¡pah!
1: O sea,
0: calor, no
1: que
0: estoy.
1: Son alérgicas a la abeja. Son alérgicas también.
0: Vos me ves cerca de una abeja y me vas a ver correr. Yo corro.
1: También yo. O sea, vos soy alérgica, pero me da miedo que me pique.
0: Ay, no, aparte duele. Yo corro. Yo veo una abeja y sácate, no me ves.
1: Claro, me lo aviso.
0: Corro.
1: Una avispa.
0: Ay, no. Aparte después te tienen que sacar ahí el aguijón. ¡Ah! No. Me da miedo. Feli, por la
1: yo
0: duda.
1: Yo la dejo ahí, no me la toco ni 10.000 años hasta que me muera, me la saco.
0: ¡No! Ya veo que te convertís en una abeja, reina.
1: ¡Sí!
0: Escúchame, Feli de mi vida, ¿qué hiciste el fin de?
1: Mira, okay, escúchame.
0: ¿Qué?
1: ¿Desde una 10? ¿Qué tanto te interesa ser marina? De una 10, Madrid.
0: ¿De qué?
1: De un perro.
0: ¡Ay, me muero! ¿Madrina de un perro?
1: Sí.
0: ¿En serio me decís?
1: Vos conocés a Sky, ¿no? La que yo tengo.
0: Me has contado sobre él, pero yo no lo conozco.
1: Pues adivina qué.
0: ¿Qué?
1: Ok, a ver, pero media cosa no escucha, pero bueno. Estoy embarazada.
0: ¿En serio?
1: Sí, 10 cachorros.
0: ¡Ay, me muero! ¡Me muero del amor!
1: Y vos vas a ser madrina.
0: ¿Yo voy a ser madrina de los cachorritos?
1: Sí, y la cola va a ser a tía.
0: ¡Ay, no, me muero! Me muero del amor. Vos sabés que yo amo. Yo tengo un madrinazgo de un perro también. Y amo, nada, los amo. Yo, si fuese por mí, tendría cientos y cientos y cientos. Tipo, tipo granja tendría yo. Así que me encanta, me encanta. Gracias, mi amor.
1: De nada.
0: ¿Sabés que yo el fin de semana dejé entrar a, al gatito del vecino a mi casa? Y no lo encontraba, estaba dentro del placar, se había metido dentro de uno de los placares.
1: Qué bonito.
2: Qué bonito.
0: Me di cuenta porque estornudaba, claro, se metió en el placar donde están los perfumes. No sí. Sabe cómo estornudaba.
1: ¿Y te digo? No, lo, me parece que los vecinos tienen un golden, que está en capa siempre, le pusieron el rastreador, y yo cuando veo, voy hacia ahí y me deja acariciando, es bien mañoso, y cuando lo acaricia mucho se le da para la panza arriba.
0: No, es que los golden son... Los golden son de otro planeta, yo tuve golden. Ah, y el Simón se llamaba. Son lo mejor del mundo y del planeta Tierra. Bueno, Feli, si yo fuese por mí, me quedo hablando todo el día, como vos viste.
1: Sí.
0: Qué cosa bárbara. Escúchame, ¿Miranda?
1: Obviamente.
0: Obviamente, ¿qué más querés si no? Amor de mi vida, te quiero hasta el infinito, más allá, 800.900 veces.
1: Mira.
0: Oh.
1: ¿Todo bien te hago comer el polvo? Yo subo todo eso más uno.
0: No, no, porque yo lo dije primero.
1: Y yo digo segundo.
0: No, bueno, pero hoy gané yo.
1: No.
0: Bueno, entonces una vez cada una. Hoy gané yo, mañana me querés más vos.
1: Bueno.
0: ¿Te parece?
1: Sí, pero no festejé todo el día, que yo te voy a preparar una bomba atómica de amor que no vas a poder superar.
0: Ok, perfecto. Estaré atenta y o preparada.
1: Ok.
0: Te chao. Quiero, princesa de mi alma.
1: Yo chao. Te quiero más.
0: Chao, mi amor.
1: Besitos, que te vaya bien. Vida.
0: Gracias. Chao, chao. Tal vez de mí. Chicos, soy madrina de 10 perritos, yo te digo. No doy abasto de madrinazgos. Y bueno, yo soy feliz, ya tú sabes. Hola, buen día.
3: Hola.
0: Hola.
3: Hola. Hola.
0: ¿Quién habla ahí?
3: Hola, sí. Dale, Juani. Un niño que está muy vergonzoso.
0: Me muero del amor, pero Juani, a mí me dijeron, me contó un pajarito... Que vos vas a venir acá a la radio en las vacaciones de invierno. A conducir conmigo. Me contó un pajarito. ¿Puede ser? Sí, viste, Juani, yo sabía. Yo sabía, vos tenés que venir acá y conducimos juntos. ¿Me mandaste un audio? Claro, viste, y por eso yo dije, va a venir, yo tengo anotado, a ver acá en la lista, sí, tengo anotado Juani. Claro.
3: ¿Viste?
0: Claro. Espera, no te escucho. Vení más cerca. ¿Estás yendo a la escuela? Escúchame, amor mío, acércate al teléfono, que no te escucho ni un poquito. Ni un poquitito.
3: ¿Escuchás?
0: Más o menos, como que te escucho como si hubieses cruzado la calle. A ver, ahora.
3: ¿Escuchás?
0: Ahora sí, hola, Juani.
4: Hola.
0: Escúchame, ¿vos cuántos años tenías que no me acuerdo? Wow, qué grande que estás. Escúchame, con 7 que vaya a segundo.
4: Sí, voy a segundo.
0: ¿Y está difícil o es fácil?
4: Difícil, la seño no grita.
0: Ay, no. Le vamos a decir a esa seño, por Dios, que no les grite más. Que sea buena, que las seños no gritan. Claro, ¿verdad?
4: Yo tengo prueba.
0: Ay, ¿prueba de qué?
4: Crece.
0: ¿De inglés?
4: Sí.
0: Pero te va a ir increíble. Te va a ir increíble. Vos relájate. ¿Estudiaste?
3: Ay, ¿sabes?
4: ¿Qué?
3: ¿Estudiaste? ¿Preguntas si
4: estudiaste?
0: Claro, vos te va a ir re bien. Vos confía. Tenés fe, fe, mucha fe en vos que te va a ir increíble. ¿Ok?
4: Sí.
0: Después me vas a llamar y me contás cómo te fue.
4: Bueno,
0: escúchame, ¿y me querés pedir alguna canción?
4: Sí.
0: ¿Cuál, amor?
4: Quiero la de Cumbia Pedro.
0: ¿Cuál es esa? ¿Cumbia Pedro?
5: Perra.
0: Ah, cumbia. Ah, la tía ha venido hoy sorda, sorda, ¿eh? Cualquiera la tía. Perfecto. A ver. ¿La va a cantar, Juani?
4: No.
0: Que me da vergüenza. Lo amo. Igual, no me importa. Te amo con toda mi alma, mi amor. Te voy a mandar un beso hasta el infinito.
4: Bueno, ¿sabes a dónde vender figuritas?
0: ¿A dónde?
4: ¿A dónde se venden?
0: Mirá, en el kiosco que yo les había dicho la otra vez, ya me dijeron que no quedan. Se ve que arrasaron. Y ahora tengo que ver dónde voy a comprar. Pero apenas me entere, ustedes saben que yo lo digo por acá.
4: Bueno.
0: Arrasamos. ¡Ay, mira!
4: Enfrente de mi casa también hay.
0: ¿También hay enfrente de tu casa?
4: Sí.
0: ¡Ay, me encanta! Me encanta. Mi amor, escúchame, ¿me llamás esta semana? Bueno, voy a estar esperando tu llamado.
4: Bueno.
0: Te quiero hasta el infinito y más allá.
4: Yo también.
0: Ay, un beso, mi amor.
4: Chao.
0: Chao, mi vida dulce. Chao, chao. Qué precioso arrancar mis días así. Ustedes no se dan una idea el mimito al alma y al corazón que es esto. Amores, arranquemos el programa y ya seguimos con más llamados. Mi nombre es Nabila Barta y qué placer ser la capitana de tus mañanas y acompañarte de 7 a 10. Arranquemos y ya seguimos con más.
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3: Siete, 42 minutos, 4 grados, 7 décimas. Y yo te digo a vos, buen día. Buen día.
4: Buen día, señorona.
3: Ay, pero, ¿señorona fue?
4: No, no, para vos no. Señorita.
3: Ay, casi me da algo, reina de mi vida. Yo dije, ay, mira que el fin de semana fui a comprar y me dijeron, tome señora. Yo dije, no, querido, no me digas señora. Viste, como que me, es como que, ay, como que me sentí
4: como
3: grande.
4: Que me dicen hija de una vez.
3: Ay, te amo, reina. ¿Cómo estás, mi amor?
4: Piba, te dicen acá mi abuela llamada Elba.
3: Claro, es una piba. Escúchame, mi amor, ¿cómo andas? ¿Cómo anda todo?
4: Bien, Sebastián, te quiero cantar algo.
3: Ay, a ver.
4: El viernes tuvimos el jueves, tuvimos un juego llamado futbolito, mundialito, perdón.
3: Ok.
4: En mi colegio.
3: Sí.
4: Y con un mundial, pero de grados, ¿no?
3: Ok.
4: De cuarto a séptimo. Nos tocó fútbol, nos tocó partido, las
3: sí.
4: nenas, con las nenas de quinto.
3: Ok.
4: Y yo metí un golazo y una compañera mía, Luna, también metió un golazo.
3: ¡Wow! ¡Wow! Y escúchame, y tipo...
4: después me saqué 2 días juntos a todo eso.
3: O sea, aparte de meter golazo, ¿te sacaste un 10?
4: Claro.
3: ¿Quién pudiera, reina? ¿Dos 10?
4: Sí, sí.
3: Ah, bueno, pero que estabas enfurecida. Pero escúchame, loca. Me encanta, te contra felicito. No me sorprende. No me sorprende, escúchame si soy la número uno. Y escúchame, amor, ¿cómo festejaste los goles?
4: Durmiendo, por eso, que estaba durmiendo la maestra, por eso me saqué un 10.
3: No, no, yo te defiendo, reina de mi vida, escúchame, mi mamá me decía lo mismo. ¿Qué faltó la seño hoy? Yo no, querida, pero caramba. Bueno, ¿qué, mi amor? ¿Qué?
4: Creo que después voy a empezar a hacer flores de... ¿Cómo que se llama, mami? De... de papel no, de... ¿Cómo que se llama? No, mami, lo que me pusiste una vez en el pelo.
5: Limpia pipas.
4: De limpia pipas creo que voy a empezar a hacer.
3: ¿De verdad?
4: Sí.
3: Amo. Escúchame, mi sobrina hacía... Mi sobrina hacía, no sabes. Pero hasta en las macetas, ¿no sabes cómo quedan?
4: Sí, sí, es que son hermosas.
3: Están espectaculares.
4: Mi tía que se llama Vicky hace unas, pero con tela.
3: Ok.
4: Y yo con tela no quiero aprender porque ese trabajo es de mi tía Vicky.
3: Claro.
4: Entonces yo lo que quiero aprender es en limpiapipa.
3: Escúchame, pero se hacen un emprendimiento juntas. La tía lo hace con tela, vos haces con limpiapipa.
4: Claro.
3: Ojo, ¿eh? ¡Ay, pará! ¡Mira esto! ¡Ay, claro! ¡Ay, qué temazo esta tía!
4: La amo.
3: Y es tuya, ya tú sabes. Ya tú sabes.
4: Amo. Acá te mando un besito a mi mamá.
3: Le mandas un beso, pero hasta el infinito y más allá, a Vero, que la amamos.
6: Hola, Navi, ¿cómo estás? Buen día.
3: Hola, mi amor, ¿bien? ¿Y vos?
6: Bien, acá empezando la semana, acá también te manda saludos Elba, mi mamá.
3: Mándale un beso, pero gigantesco.
6: Y el sábado tenemos la matiné acá en el colegio, así que cualquier niño que necesite, que quiera venir y que quiera una entrada, que los avise. De 11 a 13 años, el día sábado 4 se hace la matiné acá en el colegio.
4: Pero si tienen 10 y falta muy poquito para su cumpleaños, vayan, lo dejamos pasar.
3: Mira qué copado.
4: Somos buenas ondas.
3: ¡Qué copado! Me encanta. La van a pasar re bien. Se van a recontra, requete contra, divertir.
4: Jamás mala vibra, chicas.
3: ¡Ay, obvio que no, mi amor! Fuera malas vibras. Escúchame,
4: claro.
3: Cielo de mi alma, ¿y qué te gustaría escuchar hoy de canción?
4: ¿Escuchar?
3: Sí.
4: A ver, ¿qué puede ser?
3: ¿Qué te gustaría mucho, mucho, mucho?
4: El otro día, ¿sabes? justo cuando te llamé, todo sí. Entra. Así que no pude escuchar la de ¿Quién dijo? De Ian Lucas.
3: Ah.
4: No sé si te molesta que te la pida de vuelta.
3: Pero por Dios, jamás me molestaría algo que me pedís vos, por favor. Sí, acá la tengo. ¡Ay, qué temazo! Listo.
4: Sí. Chao, nos vemos, tía.
3: Listo, ya lo programé. Amor de mi vida, escúchame, te quiero hasta el infinito.
4: Yo también, tía.
3: A seguir brillando. Suena este tema y es dedicado para vos.
4: Bueno, gracias.
3: Te quiero, amorcito, preciosa.
4: Nos vemos, tía.
3: Chao, mi amor dulce. Chao, chao.
4: Chao.
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0: Y seguimos en vivo. Che, en la tanda me puse a inflar globos, porque hay una compañera de radio que cumple años, chicos. Inflar globos en la mañana no ser recomendable. Nunca algo tranquilo mío. Ay, chicos. 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Epa, por acá me van mandando de a poquito los grados que hacen, chicos, por Dios.
1: Hola, Navi, ¿cómo estás? Quiero participar por la entrada al cine y mis últimas tres son 405 y le quiero mandar un saludo a Wada y quiero la canción de Mañana Será Más Bonito.
0: ¡Ay, cosita!

0: Hola, Navi, pásame un tema de FMK, que estoy viajando a Bolivia y escuchando la Brava. Contame cómo es eso. Hola, Navi, a esto me referí el otro día con los solidarios. Ayer fuimos con mi club a Tunuyán, a una juntada solidaria, y esto se recaudó para comedores. ¡Wow! Mirá qué bonitos que son, qué cosa hermosa. Gracias por eso, los recontra celebro. Esos trabajos silenciosos, que nadie los ve, que nadie se dan cuenta, pero no se dan una idea lo que significa para ellos tener un plato de comida. Gracias, hermosos.
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4: 8:02.
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0: 8:05 minutos, 3 grados, la temperatura totalmente, el cielo oscuro. Quiero tu amanecer, quiero que me mandes tu amanecer. ¿A qué hora sería? Más o menos a las 8:39, pero va a estar despejado, pero va a haber bruma. Así que los rayitos de sol no se verán en su totalidad. El sol se esconde 18:39 minutos y tendremos una máxima que puede rondar simplemente los 10 grados, así, chiquitito, poquito.
1: Hola, Navi, muy buenos días. Bueno, que todo quería decirte feliz, feliz comienzo de semana para vos, para toda la audiencia. Te mando un besito grande, Navi. También quisiera mandarle un saludito a Anto, nuestra reina, Tiaguito, nuestro artista. Te mando un besito grande, Navi. También quisiera mandarle un saludito ahí al cafetero que está en la calle Irigoyen y Carril Gómez, que te atiende de maravilla y tiene un café riquísimo y encima te hace unas tortas fritas. Ahí.
0: Irigoyen y Carril Gómez, no me quiero olvidar, Irigoyen y Carril Gómez, se me van todo al cafetero y lo dejamos vacío, ¿me entendés? Pero que se me compran todo, amigos, le vamos a dar una mano que se está muriendo de frío ahí.
1: El acto, Navi, no sabe lo que, así que nada, para él, y bueno, nada, le quisiera dedicar un temita, si puede ser, Navi, el temita de Abatido, de Farruko, para ese loco se lo dedico, que la lucha día a día, un abrazo, y que Dios te bendiga, Navi, y bueno, nada, buen comienzo de semana para todos, chau, chau, Navi, gracias.
0: Qué bonito que sos, Miguel, de mi vida. 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
2: Hola, Navi. Soy Mora. Hola. Te quiero pedir la canción de Shakira de Muná. Chao.
0: Ay, me muero del amor. Chicos, no saben, estoy en Narnia por haber inflado globos tan temprano y sin desayunar. 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
2: Hola, Navi.
0: ¿Puse el mismo acaso? La respuesta es sí.
4: Ahí va.
5: Hola, Gaby. Quiero pedir un tema de Pocahontas, la película, y se la servieto.
6: Hola, Navi, buen día. Bueno, ahí estábamos con Cristian y también vamos con Raúl,
7: el Bani.
6: ¿Qué tema va a pedir?
7: Ah, no sé.
6: Bueno, Raúlito ya está indeciso. ¿Cuál?
7: Canalla.
6: Bueno.
0: ¿Canalla?
6: Acá llevamos equipo completo, camino al instituto.
0: Lo amo, una cumbia. Chicos, si él quiere la de película de Pocahontas, vos sabés que yo le pongo la canción de la película de Pocahontas. Y bueno, ellos me los piden y yo les cumplo sus deseos, porque yo los amo.
8: Salvaje.

0: ¡Ay, qué pedazo de tema! Te lo pido, por favor. Y si vos querés un tema especial, yo te lo voy a pasar, olvídate. ¿Querés un tema que no suena todos los días porque es de una peli, porque es especial para vos, porque lo querés? Yo lo voy a buscar, te lo voy a pasar.
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0: Gente preciosa de mi alma y mi corazón, nos vamos a quedar con música.
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1: 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Cachorritos, 2613-440000 es el número de WhatsApp. Me pedís la canción que querés, me contás lo que querés, porque estamos arrancando una semana, la previa a las vacaciones de nuestros peques. La previa a las vacaciones de invierno, y el invierno llegó con todo. Tanda cortita y ya venimos.
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0: Uno, dos, tres.
1: ¡Hola, Navi!
0: ¿Cómo estás, Navi? Buen día, feliz lunes. Somos Andre con Bernie, que tiene un añito, por eso nunca habla. Y con Agus, de 3 y medio ya. Queremos pedirte una canción, Navi. ¿Cuál? Suéltate el pelo de Tini, que hemos estado con esa canción todo el fin de semana. Te mandamos un beso grande. Bonita semana.
2: Me muero del amor. Obvio que vamos a poner de nuevo esa canción. No importa que no hable. A mí con estos mensajes así que se escuchan de fondo, ya sé que están ahí.
3: Hola, Navi. Me llamo Luana. Y le mando un saludo a mi mamá que me lleva todos los días a la escuela y a mi papá que trabaja en el shopping del pan. Y te pido la canción de Justin Bieber que se llama Baby. Y mi último número de DNI son 467. Participo por todo. Chao.
2: Pero yo te quiero con todo mi corazón, Luana. Chicos, por Dios, qué nombres. Yo te digo, me tendría que ser un concurso de que los nombres más soñados del planeta están acá. 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Hola, Navi, soy Alejandro, el taxista, 713, te escucho todos los días. Ay, qué bonito, todas mis mañanas, gracias por alegrarme todas las mañanas. ¿Me podés pasar algo del indio? Y si te separas, y si te separas, yo te espero. Ay, no. A cambio le doy a tu marido 2 años gratis de viaje en taxi. Ay, no, lo amo. Bueno, vale, podemos negociar. ¡Ah! Hola, buen día, brava. Me llamo Abril, te estoy escuchando en el trabajo, en la Feria del Este. Te quería pedir Viajando por el Mundo, de Karol G. Che, qué pedazo de temas que me piden y qué lindo que estemos por todos lados siempre haciéndote compañía, siempre al lado tuyo.
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0: 8:34 minutos, 12:1-3:44:00. ¿Qué tenés ganas de escuchar? Hoy va a sonar todo lo que quieras. Y vos me vas a decir, Navi, ¿qué pasó? No, bueno, igual siempre suena todo lo que quieras. Pero hoy le vamos a poner más todavía. Porque hoy es lunes, porque hace frío. ¿Cómo cuesta? Qué lindo que es despertarse a la noche y decir, ay, me desperté, pero me queda todavía un ratote por dormir. Bueno, no sé si a ustedes les pasa, pero a mí me encanta. 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Hola, Capitana Bella. Acá Meli, ¿me podrías pasar el tema Malvada de Casu? Participo por premios, te mando... Ay, que tengas una hermosa y bella mañana. Besitos. Gracias, mi amor. Sí, hoy llevan entradas al cine al 12:13:44:00. Me tenés que decir que tenés ganas de escuchar. Después que se acabe, ya lo... Hola, Navi, buenos días. Quería mandarle un saludo al equipo de hockey, especialmente a Karel, mi hija, wow, de Banco Rugby Club, que el sábado se jugaron un partidazo, pero no alcanzó. Y con decirle que hasta las mamis lloramos con ella, queríamos escuchar el tema de Shakira, el tutú, el referido del mundial. Ah, Day Day, ok. Ahora todo es distinto. Les mando un beso gigante. Mirá, muchas veces las cosas no salen como las queremos. Casi nunca sale como las queremos. Si alguna vez sale derechito como las queremos, te digo que sos un bendecido, una bendecida, porque nunca es así. Entonces, tranqui, ¿será que la próxima lo encaramos por otro lado? La próxima saldrá. Estoy segura de ello. Vamos con Feminegra. 12:13:44:00. Me dejas nombre, apellido y DNI y me decís que estás participando por las entradas al cine. Eso sí, también me decís que tenés ganas de escuchar.
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0: 12 y 1, 3, 44, 0000.
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0: fight. 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Chicos, encima son hermosos.
2: Hola, mi querida Navi, ¿cómo estás? Hermanita de mi corazón, mi compañera Tombina. Bueno, espero que estés muy bien, gracias por alegrarnos los días, gracias por responderme en el Instagram, sos una genia, me voy a cansar de decirlo.
0: Ay, bonito. Y bueno,
2: te quiero mucho, Navi. No te das una idea la alegría que le das a mis días, porque por ahí, viste, tenemos un montón de problemas, ya cuando nos subimos al auto para ir a trabajar y escucharte ya nos causás algo positivo a todos.
0: Uy, qué lindo.
2: Así que te agradezco, Navi. Che, Navi, ¿qué onda con el Tomba? Se nos están yendo los jugadores, ¿viste? Más allá de que es todo mundial este mes. Pero, ¿qué onda con el Tomba, che? Bueno, Navi, te quiero, ¿sabes? No lo dudes. Gracias por ser parte de nosotros. Y bueno, y si hay alguna lista también, como el taxista, de cuando te separé, postulando a mí, ¿sí? Besitos, Navi, te quiero.
0: Ay, te digo, me siento mil. Gracias, mi amor, te quiero, mirá. Se estén yendo, por mí que se vayan todos, que no quede ni uno solo. Esa va a ser la respuesta, mi negro. Buenos días, quiero participar por entradas. Soy Andrea. ¿Qué se van, entradas al cine?
3: Hola, Navi, hola, Navi. Buen día, soy Dani 818 y, bueno, te llamaba, soy el papá de Pili, te llamaba para que ver si te puedo pedir un tema. Se llama Yuridia, creo, Yuridia o algo así, la que canta, y el tema se llama Amigos No, o algo así. ¿Me lo puedes pasar? Yo lo dedico desde acá. Gracias.
0: Te mando un beso, bombonazo, y un beso a la Pili. Navi, buenos días, buen comienzo de semana. Te estoy escuchando desde el puesto de café de Jerónimo Ruiz y Carril Gómez. Jerónimo Ruiz y Carril Gómez en el puesto de café. Se me van todos a vaciarle. Que se tenga que ir a su casa porque hace un frío tremendo, o al otro laburo, o a lo que sea. Pero quiero que le vayan todos a comprar. Jerónimo Ruiz y Carril Gómez, ahí el puesto de café, vamos. Qué lindo sería que enseguida me diga, Navi, se llevaron todo, me voy a casa. Me estaba muriendo de frío, me voy a casa. Qué lindo sería. Navi, pásame Balada Malvada de Casu. Navi, quiero escuchar Tini y Ulises Bueno, Dos Amantes. Suenan los dos al hilo, entonces.
1: A las 10, Mañana.

0: Suena Cazzu con este temazo, balada malvada, algo de lo que nos pedían recién. Y también suena este que también lo querían escuchar. Suenan Dos Amantes, Tini y Ulises Bueno.
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1: 9:02.
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4: 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Resulta que Ceci, un oyente que nosotros amamos con toda nuestra alma, me mandó un mensaje privado que yo vi recién hoy y también me mandó un mensaje acá a la radio. Es muy largo el audio, por eso se los quiero resumir con todo tu respeto, Ceci. Es que ayer ella hace desayuno soñado, fue a llevar un desayuno y se lo llevó a una bombona que a una nena, si no me equivoco, Cata tiene 8 años y está atravesando una enfermedad muy espantosa. Que no la quiero ni nombrar porque ya saben cuál es y no quiero. Y resulta que ella hace pulseritas, pero va a dejar de hacer esta pulserita. ¿Por qué? Porque esta enfermedad fea va a llevar a la amputación de su brazo. ¿Pero qué quiere ella? Quiere hacerse famosa en TikTok. Ella baila, canta, no saben lo que es, chicos. Yo ya la empecé a seguir. Catalina.Fernández. Te vas a dar cuenta porque es la nena más linda que existe, creo, en TikTok. Catalina.Fernández. A mí me encantaría, Ceci, vos si estás del otro lado, si me podés hacer llegar a sus papás, si me podés hacer el contacto con alguno de sus papis y le invito acá a la radio, creo que sería algo hermoso tener a una nueva reina que nos acompañe, porque se pueden tener varias reinas en la vida. Y ella tiene que venir un día a la radio. ¿Qué les parece? Todo el que tenga Instagram, TikTok, Catalina.Fernández, se me va a seguir a esta princesa hermosa.
5: Hola, nadie, me llamo Juli. ¿Puede poner la canción de Argentina?
4: Ay, no. Me derrito. Hola, Navi, amaneciendo en Maipú. Te mando un beso, bella. Qué hermoso que es escucharte. Soy Jessie. Wow, lo que es la foto que me manda Jessie, chicos, son fotos que parece de Pinterest. 2613440000. ¿Te querés llevar entraditas al cine? Mándame un mensajito.
2: 7:10. Mañana.

0: ¿cómo estás? Soy Pili Valemadriel. Te quiero pedirle una canción. Me gusta como esa. Chau, besitos, saluditos. Te quiero con todo mi corazón. Ay, voy lileto a la escuela.
1: Chicos, la amo a Pili, la amo. O sea, me derrite. Navi, ¿esta es la página? Sí, Meli, de mi vida. Ella es... Yo pueda deshacer. Hola, Navi, buen día. Quiero escuchar algo de Paulo Londra. Paulo Londra.
2: Hola, bella Navi. Acá Meli nuevamente. Quería saber si me podrías pasar el tema. Creo que se llama así, Princesa de Adin Vival.
1: Sí.
2: Y dedicárselos a las reinas y a todas las princesas. O sea, a todas las oyentes divinas que tiene la brava, y obviamente dedicártelo a vos, reina. Bueno, quiero participar por los pases al cine, mis últimas 3169. Besitos.
1: Besos, Meli, que te amo. Ay, sí, esa canción me mata. Yo me acuerdo que la cantaba a los gritos. Dentro de mi casa. 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
2: Mirá vos el tema que te acabo de poner. Suena Me Rehuso, suena Dani Ocean. Navi, TikTok de la guerrera, ponen por acá, escúchame, es Catalina Fernández. Catalina Fernández, te vas a dar cuenta porque es, yo creo que es la niña más linda que vas a ver en TikTok. Es una cosa que te obnubila.
3: Hola, bella Navi, acá Meli nuevamente. Quería saber si me podrías pasar el tema, creo que se llama así, Princesa de David Bisbal.
2: Chicos, volví a repetir un audio, mil disculpas.
4: Aló, buen día, Cecilia Navila Barta.
2: Oh, mira vos.
4: Así te voy a decir porque no me atendés a mí. Claro, claro, como ya no soy tu favorita. No importa, me voy a ir con mi querido colágeno Juan Chicerea, porque a él yo le llamo y ahí nomás me atiende, o sea. Y bueno, si me querés poner un tema, Ulises, ponémelo.
2: Ay,
4: porque
2: mira,
4: al final, no sé qué onda. Igual ese de Tini a mí no me llama mucho. Poneme todo lo que es temas viejos. Y, otra cosa. Feliz cumpleaños para todos los que cumplieron ayer años. Seguro que vos me entendés, Navila. Y bueno, no sé, poneme el tema que vos quieras, Navila, total. Ya, yo no soy tu favorita, no sé qué onda. A mí no me atendés.
2: No, los celos que me acaba de hacer la Peque. Chicos, ¿hace cuánto que no viene la Peque? ¿Alguien me puede recordar hace cuánto que la Peque no aparece por este programa? Se ve que está muy ocupada en otros programas. Ahora nosotros nos pusimos celosos. Hola, Navi. Hoy estoy muy depre, me dicen por acá. ¿Por qué? ¿Qué pasó? Escuchándote desde el trabajo, porque nos animás el día a más de uno. Gracias por eso. Me hice un tiempito para escribirte justo en el trabajo, pero te escucho siempre. No, pero Claudia, ¿qué pasó? Te lo pido por favor, mi negra. Acá estamos, todos con vos. Vamos. Arriba esos ánimos. Te pongo unos cumbiones, si querés. Buenas. Hola, muy buenos días, Navila. Soy César, el chofer, para informar que en calle San Martín y Brasil se encuentra cortada. San Martín y Brasil a la altura del casino, estimo yo. Por favor, busquen alternativas. Nuestro chofer de colectivo arriba del bondi indicando, sos un capo. Entonces, San Martín y Brasil me da la sospecha que es esa la que está. El casino en la esquina y la otra esquina está la estación de servicio. Esa estaría cortada, amigos. Al 261-344-0000. No solamente me vas a pedir tu canción, sino que me vas a decir, Navi, quiero ir al cine. Dame traspa al cine. Hola, Navi, buen día. ¿Cómo estás, reina? Te mando muchos besitos. Está para un temita de Euge Quevedo. Mi nombre es Victoria y te quiero. Yo te quiero más. Sabes que te voy a poner un tema de BL, que ya lo tenía listo. Pero te pego uno de Euge Quevedo, mi negra, y sabes lo que es para vos.
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No, me muero. La Peque me manda una foto. Chicos, parece un esquimal. La Peque modo esquimal. Amores míos, qué precioso programa que hemos vivido hoy. Todo es lindo si estoy con ustedes. Todo es bonito si la pasamos juntos. Mañana tenemos más programa, mañana seguimos juntos en Mañanavi. Ahora se quedan con toda la programación de Brava, que es lo mejor que te puede pasar. Mi nombre es Nabila Barta y qué placer ser tu capitán. ¿Tu qué? ¡Tu capitana, pues! Acompañarte de 7 a 10, sacarte una sonrisa en el camino al cole, que vos me saques una sonrisa a mí, que seamos un equipo en esto, nada. Creo que no hay nada más bonito. Los quiero, bebitos. Será hasta mañana a las 7 de la mañana para hacer juntos Mañanavi. Chau. No.

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1: 10, 2 minutos.
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3: ¡Hola! Buen día, qué lindo, che. Ahora sí se podría decir, no hay vuelta atrás, arrancó el invierno. O sea, esto sí definitivamente es invierno. ¿Vos viste lo que es afuera? 1 grado 4 décimas. Gris, y así va a estar el resto de la semana. En nada te voy a contar. Ojo con el miércoles, ya te cuento. Bienvenidos a esta nueva semana, la última de junio. Feliz lunes para todos, bienvenidos a Slow Motion. Arranco el programa tomando un matecito porque hay que combatir el frío con algo y con un cheesecake de frutos rojos o de frutos violeta. Gracias Navi, seguramente va escuchando. Navi fue y se lo robó a los compañeros de FM1 para traérmelo para acá. Así que una acción generosa a lo Robin Hood, se podría decir. La amamos. ¿Ustedes qué onda? ¿Cómo andan? ¿Dónde están aquellos que este fin de semana disfrutaron de alguno de nuestros premios que fueron al cine? 2613-440000. ¡Qué alegría, chicos! Empieza la semana y depende de vos si es una buena semana o mala. Yo por eso estoy feliz, porque sé que depende 100% de mí y le pongo la mejor desde ya. Porque quiero que esta semana sea inolvidable, que esta semana cambien las cosas. Esta semana va a ser diferente. Esta semana va a ser hermosa, a pesar del frío que va a ser. Por eso estamos acá, para contagiarte esta energía con buena música, para contagiártela con buena energía, obviamente, con premios, con juegos. Para eso está este club de la 94.9 que te va a estar acompañando todo el día. Con host como Gaby Coxia, como Juan Chisereda, como el Chori, como Navi, que ya pasó y ya dejó. La 94.9 como corresponde, como siempre la deja ella, con las mejores energías como siempre. Hasta las 12:30, hasta que Cami Coxia venga aquí a tomar el timón, aquí estaré acompañándolo. Soy Low Manga y es un placer, como siempre, cada día poder hacernos compañía mutuamente. Vos en tu laburo, yo en el mío. ¿Qué cuál es? Ponerte temones, como por ejemplo el que sigue, de la Tayla M, en la playlist suena Argentino Yo Soy, como si no estuviésemos de fiesta, ¿no?

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1: Un grado 4 décimas en la ciudad de Mendoza, parcialmente nublado, indica el Servicio Meteorológico Nacional a través de su pronóstico. Para los próximos 7 días es abrumador lo que se puede ver. Esta semana, por favor, chicos, sálvenme. Hoy lunes, 2 grados bajo cero, la mínima, máxima de 8 grados. Te digo que hoy podría ser el día más estable de la semana. Así como está, sí, de verdad, no es joda. Para mañana martes, una mínima de 4 grados bajo cero, oso. Y una máxima de 11, ligeramente nublado el cielo. Y acá es cuando se empiezan a complicar las cosas, damas y caballeros, porque el miércoles tenemos pronosticadas nevadas. Bueno, ya es algo que se sabía, se venía anticipando un poco, pero sí, hay pronosticadas nevadas, ya se puede decir que es oficial. Para el miércoles tenemos una mínima de 8 grados y una máxima de 5, pero bajo cero, ambas. Sí. Una mínima de 8 grados bajo cero, una máxima de 5 grados bajo cero. O sea, por favor, día para pedírselo el miércoles, ¿eh? Lluvias y nevadas durante la madrugada y hacia la tarde-noche, nevadas pronosticadas en el Servicio Meteorológico Nacional, luego que se extenderían obviamente hacia el jueves, porque a la madrugada, durante la mañana del jueves, también tendríamos nevadas, con una mínima de 8 grados bajo cero y una máxima de 1 grado bajo cero. El miércoles y el jueves no vamos a pasar de los 0 grados centígrados de la temperatura. El resto de la semana el pronóstico es estimativo, pero la máxima no pasa de los 7 grados. Así va a estar. ¿Ya estás preparado para vivir esta semanita? 261-344-0000.

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Y otro consejito que voy a darte de la mano de la consigna del día. Vicio, vicio. Tiene que ver con el invierno este que está azotando y que va a azotar esta semana a la provincia de Mendoza. 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La consigna del día por la que vas a participar por premios, esos premios que son entradas al cine, que tienen que irse hoy, porque se vencen, se van. La pregunta, ¿cuál es el kit infaltable para esta semana de mucho, mucho frío? Tu top 3 cosas que no pueden faltar. Pantuflas, bolsita de agua caliente, abrigo. Contame, dale. En mi caso, yo soy team cuellito. Y tengo un cuellito de lana súper abrigado. Ese no puede faltar. En tu kit, ¿qué no puede faltar para afrontar esta semana fría?

2613-440000. Hay algunas cosas que son infaltables para este frío. ¿Cuáles son las tuyas? Hola, soy Dai. Para mí, mi kit indispensable para este frío son mis medias de corderito. Uy, chicos, las pantumedias, por favor. Yo tengo mi par que me parece que voy a ir a reponerlo. Voy a ir a comprar otro nuevo, porque cuando está nuevo es mucho más calentito. Así que me parece que voy a ir a meter unas compras invernales. Las pantumedias, las medias de corderito, ¿las ubican? Si no las tienen, no sé qué están esperando. Para ir al negocio de ropa de su barrio y conseguirla. Mi ruana bien grandota, dice, y abrigada. Y la leña para mi estufa. Uy, ¿quién pudiera tener una estufita leña dentro de la casa también? Es un muy buen kit, Dai. Que participa por las entradas al cine, por supuesto. Hola, Luchito, dice la Peque. No puede faltar esta semana el mate, por favor. El mate ayuda muchísimo para el frío, sin duda. Hola, soy Adriana de Guaymallén, mis infaltables. La ruana y los guantes. La ruana es clave. Los guantes porque soy re friolenta, dice Adriana por acá. El top 3 para este frío es 1. Café fuerte, hirviendo y amargo. Eso calienta el cuerpo. 2. No soy muy friolenta, así que no me abrigo mucho, pero no me puede faltar comida. Cositas dulces, ricas. A toda hora pico algo con los mates o el café. Caso de estudio, ¿por qué lo dulce ayuda tanto ahí en estos días? El chocolate para los días de frío, excelente. Y número 3 en el top de Jesse por Ollán es las polainas. Es lo único que no me gusta tener frío. Los talones, si hace frío no le gusta tener frío en los talones, dice. Buah.

Hola, lo buenos días, soy Meli. Mi kit para este invierno sería para el almuerzo unas lentejas. Uy, no me hagas esto. Unas lentejas, luego unos buenos mates. Unas sopaipillas y después estar tirados en el sillón con la frazada, la bolsa de agua caliente y una maratón de pelis. Aparece la bolsa de agua caliente que debería ser protagonista, te digo. Quiero participar por el cine, por favor, hace mucho que no voy y tienen suerte porque tengo las últimas entradas que se vencen mañana, así que tienen que manifestar ir al cine. 261-344-0000, ¿cuál es tu kit infaltable para estos días de frío que van a ser? Buenos temas suenan en la playlist. Llega Bad Bunny con Close Friends.

0: Hola, buen día. Mi kit para este frío es una bufanda y ya dormí con la mascota y tomé un café bien calentito en la mañana. Chao, chao.
1: Ew, metió una clave, chicos. Ir a dormir con la mascota, metió Lautaro acá. Parte de su kit de infaltables para este frío. Ir a dormir con la mascota, por favor. Con un buen perro gigante y peludísimo. 2613-440000. ¿Cuál es tu kit de infaltables para estos días de frío que se vienen? Con nevadas incluidas. Así que hoy lunes tenés que pensarlo por lo menos una vez en el día, porque en una de esas te hace falta ir a hacer alguna que otra compra. De eso se trata la consigna de hoy, de avivarte un poco también. Se vienen días pesados. 2613-440000, contándome cuál es tu kit de infaltables para estos días. 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

23 grados actualmente en la ciudad de Mendoza, mayormente nublado. Ya sabemos que esta semana va a ser probablemente la semana más fría que hayamos vivido este año. Ya que el miércoles incluso hay pronosticadas nevadas y hacia la tarde noche que se extenderían desde el martes a la madrugada. O sea, la madrugada del miércoles vendría siendo la mañana y madrugada, madrugada y mañana, mejor dicho, del miércoles, durante todo el día hacia la madrugada del jueves. O sea que tenemos días muy muy fríos. La consulta. ¿Cuál es el kit de infaltables para estos días de frío? ¿Qué no puede faltar en tu casa, en tu atuendo? Por acá dice Florencia, mi kit infaltable es la estufita en los pies, el mate y escucharlos a ustedes. Sandra dice, me encantaría ir al cine, en mis últimas 260, gorrito, guantes y medias de polar. Las medias de polar, chicos, ¿qué haría sin ellas?

No puede faltar el cuellito de peluche, dice Brisa, y ahí la banco a morir. Y el mate, por supuesto. El cuellito de peluche, chicos, yo sé que te arruina el outfit, qué feo, pero lo lindo que te da un cuellito de peluche, y más si trabajás usando la voz, nosotros no podemos zafar de eso, lamentablemente. Buenos días, Brava, mi kit infaltable, mis guantes, un buen rompeviento y mis gafas y mi bici, salir a rodar, no importa el frío, que se sienta en la cara felicidad pura. Che, qué huevo hay que tener para salir a andar en bici con este frío. Te banco, Paola, claro. Con un rompeviento, las gafas y los guantes, me imagino que se hace hermosa la pedaleada. Y vale doble el esfuerzo con este frío, ¿eh? Hola, Duchito, mi kit infaltable es este. Te mando una foto de el mate sobre una bandera argentina hermosa, tanto para el frío como para el calor, dice. Trabajo en una cantera entre los cerros, imagínate el frío acá arriba. Ay, me muero. Hola, Lou, desde ya voy estoqueándome de lentejas, chorizo colorado, panceta, todo para unas lentejas infaltables. Mi vieja hizo lentejas ayer, que hacía calor, pero bueno, nos sobró, así que están ahí frisadas y esta semana van a tener que volver a jugar de local, Hola, Lou, buen día. ¿Podrías ponerme el tema? El de Rowley, Pop te bostean, pero lejos de primero te pones recontra toro. Lo sumamos a la playlist, sí o sí. Hola, mi Lou del amor, dice Claudia Mancilla. Lo que no puede faltar es el cancán debajo del pantalón y la bufanda. Es muy buena. Ojo que es muy buena. Y la primera piel, sí. Claramente el café antes de salir, definitivamente. El cancán debajo del pantalón y la bufanda. Bueno, lo que son las prendas debajo de la ropa, digamos. La primera piel, el cancán, los calzoncillos largos, muchacho. No lo dejemos morir. Se vienen días de frío. ¿Cuál es ese kit de infaltables para afrontarlos? 261-344-0000. Vas a participar por entradas al cine. Alejandro nos pedía el tema de Robles y lo vamos a sumar a la playlist. Pero antes tenía otra petición con la que quiero cumplir, porque me piden la nueva Bizarrap Session de Mike Towers. Recién salidita del horno, que ya está sonando en cada esquina de la calle. Barras y una superproducción del argentino. Vamos a escucharla a Mike Towers, Bizarrap Music Session número 42.

0: Hola, buen día, Brava. Que tengan una hermosa mañana. Me llamo Joana. El kit que no puede faltar para la mañana es un buen café con leche, con tortitas. Y bueno, también para pasar el frío cuando te acostás con tus hijos. Es lo más hermoso que pueda haber.
1: El final, ¿no?
2: ¿Cómo que 5 mensajes? O sea, primero me dice que sí, después me dice que no. La verdad, no entiendo.

0: ¿Cuál es tu kit de infaltables para esta semana hiperfría? 2613440000, un frente polar que se viene esta semana. ¿Cómo lo vas a afrontar vos? Contame que te regalo entradas al cine, dale.
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5: 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Si vas a...

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0: El día que J Balvin, Bad Bunny hicieron un EP juntos y para un peso colaboraron con el Marciano Cantero. Luego contaron que él les escribió todo el tema en un centón, así de una.
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0: Semana de frío polar, van a haber nevadas esta semana. Quiero que me cuentes cuál es tu kit de infaltables para afrontarla.
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0: Hola, buen día, mi kit, el mate apenas me levanto y la bolsa de agua caliente para la noche, ya que mis pies son una heladera. Dice Cami por acá y participa por entradas al cine para ir a Cinemark, a ver... o Scary Movie 5 o Toy Story 5. Gran cartelera la de este mes, ¿eh?

0: Hola Luchito, ¿cómo estás, corazón? Mi kit, mi ruanita, mi campera con peluchito y medias térmicas. Por supuesto que no lo haré. Las medias térmicas no son las mismas que las pantumedias, no las que tienen corderito dentro. Necesito saber esa diferencia porque si existen unas medias térmicas, tengo que ir a comprarlas hoy. Hoy se van a hacer estas compras, ¿eh? Bueno, Nico Calzado seguramente hay. Hola, buen día, mi kit. No puede faltar la camiseta térmica a full. Sí, la primera piel está jugando de local, ¿eh? Como mamá, el frío me preocupa por los chicos, dice Viviana. Mi hijo, con solo 10 años, sale a las 7 de la mañana para ir a la escuela con más capas que una cebolla. Con este frente polar, creo que deberían anticipar las vacaciones de invierno. Muchos chicos terminan volviendo enfermos. Bueno, el miércoles va a ser un día... Me acuerdo, no es que quiera incentivar a que falten los chicos a la escuela, pero me acuerdo cuando hacía un frío como el del miércoles, que me levantaba y mi mamá me decía, no, ¿sabes qué? No vayas a la escuela. Era... Oh. Hermoso, chico. Claro, es que el miércoles tenemos una máxima de 5 grados bajo cero. Picante, picante. ¿Qué no puede faltar para afrontar esta semanita? Infaltables, dice Gabriela. Guantes, medias térmicas y gorrito. Está jugando de local las medias térmicas. Van ganando. Gorritos para proteger los oídos. Siempre, siempre café. Sí, yo estoy para comprarme esos gorritos tipo que tienen orejeras. Me parece que también va a entrar dentro de la compra invernal que voy a meter, ¿eh?
1: Hola Lou, ¿cómo estás?
0: Hola, buen reina. Día. ¿Qué onda?
1: Feliz comienzo de semana.
0: Igualmente.
1: Y bueno, para mí lo que no me debe faltar para este invierno es la bufanda, porque si no ando re mal de la garganta después.
0: Exacto. Y tiro una también para los chicos que van al colegio. Esta semana no tengan vergüenza de usar tanto cuellito como barbijo. Volvamos a sacar el barbijo, de las mejores cosas que nos dejó la pandemia. ¿Se acuerdan cuando usábamos barbijo lo poco que nos enfermamos?
2: Dime si lo quieres intentar.
0: No es mala esa de mandar a los chicos a la escuela con barbijo esta semana, porque con el frío sobreviven mucho más las bacterias. Entonces viajan por el aire, es más fácil contagiarse. Con barbijo lo prevenís de toque.
3: Luchito, ya está. Hey, Peli.
0: Acá me manda una foto Daniela, la ganadora de las remeras y el asado del otro día. Gracias a las remeras hermosas, el asado de primera. Y me manda una foto de las 5 mujeres que ganaban esas remeras. Hermosas todas, mirá vos.
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0: Kit de infaltables para esta semana de frío polar, 2613-440000, contame, porque participás por entradas al cine. Bolsita de agua caliente, ruana, guantes, ¿qué es eso que no te vas a despegar esta semana de tu outfit? Escuchamos a Jayco y Tiny, Fantasma y ABC.

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Semana de frío polar, un frente polar fuerte que se viene, sobre todo para el miércoles. La pregunta del día, ¿cuál es tu kit de infaltables para este invierno que ya llegó esta semana? Oficialmente, gorro tipo chavo que tape las orejas, dicen por acá, cuello de polar y medias térmicas. No, ¿sabes qué? Con eso me voy a Malvinas. Hola, buen día. A mí no me puede faltar el cuellito. Mira, Angelito, bueno, cada uno con su kit de infaltables. El kit de nosotros es la petaca de café al coñac en la obra. Nah. ¿Le debe salir un vapor de la boca cuando hablan? Hace frío, el cuerpo lo tiene en frío, pero adentro el esófago arde. Igual yo si laburara, ponele, en la montaña, como hacen estos muchachos que se la rebancan, tendría una petaquita de whisky, Pero no de fisura, o sea, tendría una petaquita de whisky de... Porque es un método para calentar el cuerpo espectacular, antiquísimo, que se usa desde tiempos inmemorables, así que re sí, es válido. ¿Cómo andan, chicos? Yo acá trabajando, quiero unas entradas para el cine y todos pueden participar diciéndonos cuál es su kit de infaltables para afrontar esta semana helada.

Casualmente, Laura me repite lo que decían los muchachos de la construcción. No puede faltar una petaca de café al coñac, bien ahí. Y una de esas cosas que mienten.

0: día. ¿Cómo estás? Espero que bien. Lo que no puede faltar es la bolsita de agua caliente. Es un clásico, eso. Es lo más. Participo por todo, porfa.
1: Tu kit de infaltables para afrontar esta semana polar que se viene con temperatura super bajo cero. 2613440000. Se van entradas al cine. La que va que suene, la 949, la... Calzas térmicas abajo del pantalón, guantes, polera, bufandas. Campera con capucha con piel por dentro. ¿Cuál es esa? ¿Qué son esas prendas? ¿Cuáles son esos elementos que no van a faltar esta semana? Vamos.
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0: Esta semana va a ser probablemente la más fría. Bueno, probablemente no. Es la semana más fría en lo que va del año. Y quizás sea la más fría de todo el año.
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0: Helada la semana. Actualmente 5 grados 4 décimas y se vienen nevadas. ¿Cuál es tu kit de infaltables para esta semana fría, polar? Yo paso el frío con guantes, café y cuellito a full, dice Ignacio por acá. Me pide algo de lo nuevo de Jay Wither. Se está hablando mucho de eso, ¿eh? Hay que sumar alguno a la playlist. Fuga dice que no puede faltar. Ok. Buen día, cuello y bufanda. Ah, el chocolate, me dicen también por acá. ¿Está de acuerdo usted? El chocolate también calienta el cuerpo en el frío, me dicen. Sí, señor. Que no me falte la bolsita de agua caliente y una buena bufanda cuando salgo, dice Mariela. Cuellito para los que no nos importa perder aura en el outfit y bufanda para los que andan con un buen abrigo. Ay, que quieren hacer ahí el claro, como Cami Coxia, sí. Cuellito para mí, que yo ya no tengo nada que perder en esta vida, y bufanda para Cami Coxia, que se te va a poner un cuellito, claro, y le arruina todo su glamour.
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5: Hola, buen día, ¿cómo estás? Feliz comienzo de semana. Mi kit es, salgo muy temprano a trabajar y ando en colectivo, así que salgo con mi campera bien larga, guantes, gorrito, el gorrito de la campera, cuellito y el barbijo. Salgo bien abrigada, porque es hora que salgo, hace mucho frío, mucho, mucho frío. Participo por las entradas al cine, así puedo llevar a mi nietita, que el viernes fue su cumpleaños, de Emma, 9 añitos, y quisiera las entradas para llevarla a ella y a su hermanita al cine. Gracias, las últimas 3 son 9, 3, 8. Chau, chau.
0: Qué lindo, Betty. Esperamos que haya cumplido unos lindos 9 años y muy felices.
6: Hola, Brava, ¿cómo andamos?
0: ¿Qué tal, Rey?
6: Bueno, feliz comienzo de semana.
0: Igualmente, crack.
6: La verdad que está fresco, che, sí.

0: No tenés idea de lo que estamos hablando. Ok. Me vas a tener que tirar el remate porque acá no se hace eso, ¿eh? No se hace eso de decir, no, bueno, la dejo ahí. Me lo escribí por privado. Si no lo puedo decir, no lo digo. Claro.
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0: Ahora sí, vele, porque se me mete el chabón.
2: Si tú y yo conectamos. Había venido con mansa energía ella.
0: Ay, yo soy igual, te juro, igual.
2: Es que sí, es un buen lunes.
0: Es un muy buen lunes, porque depende de vos. ¿Viste cuando te das cuenta de eso? Cuando te das cuenta que depende 100% de vos si el día es lindo o no, ahí decís, no, chao, entonces le pongo la mejor. Porque mal, te levantás con este frío, que cuesta un montón.
2: Sí, cuesta.
0: El doble de esfuerzo
2: es
0: tener
2: duro.
0: Que prender las estufas o todo eso que es doble esfuerzo.
2: Yo me levanto y prendo todas las hornallas así para que se caliente todo más rápido, como fum, fum, fum.
0: Es buena.
2: Es muy buena. Ojo. Un ratito ahí, tuki tuki, y después las apagás y listo.
0: Hay mucha gente en sus casas que está prendiendo el horno para calefaccionar y es recontra válido.
2: Toda la vida prendí el horno para...
0: Lo dejás 5 minutos cerrado y después lo abrís.
2: Ahora lo que pasa es que no tengo, entonces, bueno.
0: Ah, bueno, claro. Bueno, calentá
2: la... No tengo nada de eso.
0: Pero no pasa nada, calentás la casa con la air fryer. Claro, la ponés ahí y después anda con la bandeja por ahí, que tipo...
2: No, aparte encima, ¿sabes lo que gasta esa cosa de energía? Así que no, deja. No, aparte no hay nada, para mí no hay nada como la estufita, el horno o las hornallas. Olvídate.
0: Yo la que es, bueno, mi infaltable, sin duda, es la estufa que lleva una garrafa, pero esas grandes, esa estufa que se le pone atrás la garrafa.
2: Ah, ubicás, sí.
0: Que
2: sí,
0: es de
2: sí.
0: Pantallas. Sí, grande. Sí, sí. Es un armatoste enorme, como un... Un rectángulo gigantesco.
2: Es una pantalla igual, eso no. Se llaman así.
0: Y están las pantallas, que es la pantalla sola, sí. Que tiene la manijita y la llevas con la manguerita. Y está la que yo te digo, es una estufa que es cuadrada. O sea, es rectangular, como una heladerita, un frigobar chiquitito.
2: Sí. No, pero no sé cuál es.
0: Que es
2: esa.
0: Un armatoste que pesa un montón y se le pone la garrafa atrás. Entonces la conecta con la...
2: Es buenísimo.
0: Esa es... Fantástico.
2: No, aparte ahora estoy sufriendo porque no tengo estufa, no tengo nada y no puedo secar la ropa. La ropa está 3 días ahí encima, en la zona en que vivo, no sé por qué siempre prenden fuego algo, ¿viste? Es como... Y no puedo colgar la ropa afuera tampoco, en estos días que hubo solcito por lo menos, porque se llena de olor a humo, entonces la tengo que dejar adentro de la casa 3 días.
0: Ah, bien.
2: Y encima le queda olor a humedad.
0: ¡Qué horror! Buenísimo. Che, conseguite una de esas estufas que no son caras.
2: Lo voy a averiguar.
0: El tema de la garrafa. El tema de la garrafa, que viste ahora también es complicado conseguir garrafa con el frío que está haciendo, mucha fila.
2: Sí.
0: Pero
2: sí.
0: Una vez que te sacás de encima eso, vas a la estación de servicio que no va nadie y compras ahí la garrafa.
2: Uh-huh.
0: Pero esa estufa, es más, al rato lo tenés que apagar porque te da
2: calor. Claro, te empieza a dar calor.
0: Y el aire acondicionado no lo prefiero para calefaccionar.
2: No, ni ahí.
0: Impresionante
2: ni ahí.
0: Cómo te reseca. Bueno, puedes tragar.
2: No, es increíble. Parece te tomas 5 litros de agua.
0: Sí. Parece que te has tomado un vaso de cemento de fondo blanco. Por acá Cami nos dice, lo que no puede faltar esta semana es un buen guisito de lenteja para entrar
2: claro.
0: En calor. Bueno, hoy
2: bueno,
0: te
2: la tiro. Hoy es 29.
0: Eso te iba a decir justo. Literal te estaba diciendo eso. Hoy se come ñoqui.
2: Y obvio.
0: ¿Vos vas a comer
2: gnocchi? No voy a comer gnocchi porque no tengo nadie que los haga, pero...
0: No, me hubiese avisado.
2: ¿Cómo?
0: Pues te convido los míos.
2: No te la puedo creer que pediste gnocchi.
0: Sí, señora.
2: No.
0: Y
2: no.
0: Sí. Es más, yo ayer dije, comí mal todo el fin de semana, estoy medio recuperándome de eso. Mañana ensaladita, dije. Pero me levanto, ayer no me había percatado, me levanto y veo que es 29. Y bueno, se posterga la ensaladita. Esta semana no se puede comer ensalada igual.
2: Y es medio complicado.
0: La ensalada más veraniega.
2: Sí, es medio complicado comer... yo te prefiero en esta época, así cuando ya empieza a hacer frío posta, te prefiero un puchero, ¿entendés? Como algo así, a mí un puchero me encanta.
0: Bueno, el otro día para el partido de Argentina,
2: sí.
0: hice lo que prometí. Hice un osobuco ahí desmenuzadito, todo desmechadito... Con verduritas para comer en sanguchito. Y me sobró bastante porque siempre sobra esa huevada. No hay chance de que no sobre.
2: Sí.
0: Y está frizado ahí. Voy a hacer un pastel de papa.
2: Qué rico,
0: no,
2: por
0: no,
2: Dios.
0: No te da una idea.

0: ¿Quita infaltables para esta semana polar de Cami Coxia? ¿Cuál es?
1: ¿Tienen que ser solo comida?
0: No, de todo.
1: Ah, pensé que como recién decían bufanda y cuellito.
0: Bufanda y cuellito, eso no se come, Cami. La bufanda
1: es por
0: no...
1: eso.
0: Claro. Bufanda y cuellito, calzas térmicas, dicen por acá, bajo el pantalón, guantes, poleras. Shit. Ruana, me dijeron.
1: Ah, de una.
0: La que es infaltable para muchos es la bolsita de agua caliente. Hoy voy a salir a hacer compras invernales, me voy a comprar todo esto.
1: Porque no, yo no te vivo, el invierno no lo paso, o sea, me muero el primer día si no tengo bufanda.
0: Vos sos de muy bufandera, ¿eh?
1: Muy bufandera.
0: Y aparte, muy buena bufanda tenés.
1: Muy buena. Ahora está llena de pelos blancos de mi perra, pero yo, si no tengo con protección toda la parte del cuello, me enfermo.
0: Puedes comprarte una bufanda blanca.
1: Es buena, te digo, pero ¿sabes qué pasa? Que se ensucian mucho las bufandas blancas y esas cosas.
0: Le va a quedar un poquito
1: no, igual
0: de
1: tengo, porque soy... me gustan igual también, creo que levantan un montón el outfit, así te lo digo. Para mí una buena bufanda te levanta el outfit. Aunque estés vestida así, ponele, yo hoy estoy deportiva, me vine busito, jogging, así, pero con una bufanda me levanta el outfit. Ya estoy...
0: Estás glamorosa.
1: Ya estoy canchera, ¿entendés?
0: Sí, banco.
1: Entonces tengo el bufandón negro que combina con todo.
0: Sí, siempre.
1: Tengo un bufandón bordó y un bufandón beige. Así como... claro, como un marrón muy, muy clarito. Esos tres colores pasas todo el invierno.
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0: Soy de la chica la bufanda, sí. Yo la identifico con bufanda. Mira, Cami, me dicen que se llama estufa garrafera, la que te digo.
1: Ah, listo, ahora la voy a buscar, a ver.
0: Sí, para que vayas y consultes. Estufa garrafera, nunca me hubiese imaginado que se llamaba así. Es como el sacapuntas.
2: No mejor que ella.
1: ¿Por qué?
0: No, no sé, cuando eras chiquita no te preguntaste, ¿cómo se llamará este artefacto que saca puntas? Y te dijeron, ¿se llama sacapuntas?
1: Claro.
0: Ah, bueno.
2: Por amigos que no son.
0: ¿No?
1: De una, claro.
0: Una estufa que lleva garrafa,
1: a ver,
0: ¿cómo
1: voy
0: se
1: a
0: llamará? Y estufa garrafera, ¿cómo se va a llamar? Claro.

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1: Buen día. Para mí lo que no puede faltar es bufanda, guantes, térmico cuando haga mucho frío. Y el gorrito. Participo por la entrada. Hombre, Sergio.
2: No soy del gorrito, che.
0: ¿No?
2: No, incluso, bueno, hay un... No voy a decir la marca, pero hay un súper que tiene una ropa, mirá que la amo.
0: Me encanta la ropa de supermercado.
2: Ay, pero es y que es una ahora. Cosa que voy a comprar. Yo voy a comprar las cosas, viste, voy cada 15 días más o menos al supermercado.
0: Sí, las cosas de redeno.
2: Claro.
0: Remeras lisas o pantalones.
2: Ay, no, es que fantástico. Mire, chicos, me compré un polar.
0: Sí.
2: Eso sí, por ejemplo, para mí, para como en, ahora, la mañana, mediodía, siesta, no tengo tiempo de ir al gimnasio, de ir a caminar o de lo que hacer ejercicio. Tengo que ir a la noche, ¿viste? Entonces es una complicación ir a la noche a hacer ejercicio en invierno.
0: Es todo un sacrificio.
2: Todo un sacrificio, mucha voluntad. Y hay que ir muy, muy abrigado. Porque si no, te enfermas.
0: Sí.
2: Entonces, para mí, el polar es lo mejor, la mejor creación para el invierno que existe.
0: Impresionante.
2: Me compré un polar, me salió, te juro, 15 mil pesos.
0: Increíble.
2: Pero es un polar, el cuellito hasta arriba con el cierre, ¿viste?
0: Sí.
2: Grueso, pero no, es una locura.
0: Pero hacés ejercicio con eso y te lo tenés que ir a sacar.
2: No, porque... me lo saco, pero para entrar y salir es clave.
0: Clave, sí,
2: y,
0: sí.
2: Y, che, yo voy al súper y te juro que intento no llevarme nada de ropa, pero es como que no puedo.
0: Y que para mí...
2: La veo y digo, ¡ay, la quiero!
0: Sí, literal. Y bueno, todo eso, los gorros, las bufandas del súper son... Clave.
2: Una locura, me compré un gorro 4.000 pesos.
0: Eso, o sea, yo te digo, la ropa de invierno, así que va, que tiene la función de abrigar, te cumple esa función y nada más, no estética ni nada. Te conviene mil veces comprar en supermercado, sí. En los negocios del barrio.
2: Sí.
0: En la calle Libertad hay uno que nos están escuchando ahora, les mando un saludo, seguramente nos escuchan, pero en la calle Libertad. Tendrían que poner un parlante para que escuchen todos los negocios directamente. Venden una ropa de invierno espectacular. Ya después, el abrigo que va arriba, ponele ahí si querés comprar uno de marca por una cuestión estética.
2: Totalmente,
0: va,
2: obvio.
0: Pero la ropa de invierno, remeras primera piel, manga larga, polar, los gorros, las bufandas, todo eso en supermercado, negocio del barrio,
2: todo.
0: Te conviene a full.
2: Totalmente,
0: ¿sí o sí?
2: 100%.
0: Mira, me dicen, mira qué data, así se llama, estufa garrafera. En el Tadicor están a muy buen precio.
2: Bueno.
0: De tres niveles. Bueno, antes de irte, cruzate y fíjate.
2: ¿Tres niveles? ¿Cómo sería eso?
0: Porque tenés una más
2: potencia.
0: Tranqui. Ajá.
2: Sí. Bien.
0: Tenés, bueno, yo tengo una de dos, por ejemplo. Ajá. Que se prende o una pantalla o dos. Si tiene de tres niveles, es un golazo, porque si vos tenés la casa más chiquita, la ponés al máximo y.
2: Claro.
0: Y te. En 5 minutos la tenés que apagar.
2: De una. Hace tiempo no salí.
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0: 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Así que bueno, che, me parece que voy a ir a reponer mis pantumedias.
2: Bueno, eso es lo que estoy errando este invierno porque no tengo pantuflas.
0: Ojo, comprate unas pantuflas. ¿Sabes cuáles te digo? Las medias con corderito.
2: Sí.
0: Esa y pantuflas grandes, de dos talles más.
2: Claro, tengo que hacer un combo así, porque ¿qué pasa? Mi piso es helado. O sea, es una cosa que vos pisás y se te congeló hasta el tobillo,
0: sí, se te
2: ¿entendés?
0: Empieza a subir la escarcha. Sí. Y te quedás, claro.
2: Así que es imposible. Tengo que, ¿sabes qué tengo? Me compré hace muchos años una especie de botita. ¿Viste las botitas que son como de gamuza?
0: Tipo borcego, así.
2: Sí, pero que son blanditas.
0: Ajá.
2: Que adentro tienen corderito, digamos.
0: Claro, claro.
2: Así.
0: Sí, re.
2: Bueno, esas, pero me las compré con una plataforma como de onda borcego.
0: Sí.
2: No sabes lo que son, porque te aísla el frío, ¿entendés?
0: Claro.
2: Y es muy calentito, pero es una locura, las reuso. Las uso de pantuflas, básicamente, ¿entendés?
0: Sí, total. Mi viejo me cayó el otro día con unas pantuflas nuevas que me las regaló. Y son lo mejor que me ha pasado.
2: Qué buen regalo.
0: Pero tiene un peluchito que parece... le dije a mi gato, anda, no te necesito más. Así. Bolsita de agua caliente.
2: Qué buenas estufas son los mascotas, ¿no?
0: Las mejores.
2: Las ahí, mejores estufas.
0: Uno decía, mi kit de infaltables, dormir con las mascotas. Sí.
2: No, che, yo no soy team bolsita de agua caliente, ¿eh?
0: ¿No bancás?
2: No, me da...
0: ¿Te da miedo?
2: Sí.
0: Y hay accidentes, existen.
2: Sí, existen muchos y la verdad que prefiero evitarlos. Así que tengo una estufita humana, no, de perruna,
0: sí,
2: que se llama India. Así que está ahí en mis pies.
0: Muy bien. ¿Vos sabés que me parece que viene ahora como una frazada eléctrica, ¿no? Que la enchufás y te calienta la cama después, o no sé si la dejás o la tenés que sacar, pero es una frazada eléctrica, ¿es así?
2: La tuve, sí. La tuve un tiempo cuando vivía con mis viejos. Y está muy buena, muy muy buena, pero te da calor.
0: Sí, la tenés que sacar.
2: La tenés que apagar.
0: Después pasa eso que transpirás a la noche porque estás todo tapado, transpirás, te levantás,
2: claro,
0: transpirado y el golpe de frío, el shock te
2: no podés, no podés programar para que se apague. Entonces es como que, tipo, tenés que dejarla para que te caliente la cama para vos entrar nada más.
0: Media hora antes, claro.
2: Exacto. Ahí, unos minutos antes, entras a la cama, pum, apagás. Y después, de última, el otro día suena la primera alarma y la prendés.
0: Sí.
2: Pero viste que uno se levanta y está calentito adentro de la cama. El problema es, como vos decís, es salir.
0: Salir.
2: Sacás un dedo y se te congela, ese es el tema.
0: Ahí está bueno programar el aire acondicionado en calor.
2: Ahí está buena la función de programación.
0: Claro, pero nada más. Después de levantarlo tenés que apagar al
2: sí.
0: toque. Qué lindo, igual cuando se hacen en este invierno, de las pocas cosas lindas, a mi parecer, porque después les puede encantar, como a Cami Cox, que es team invierno.
2: Era.
0: Yo que no lo prefiero, era.
2: Sí.
0: Claro, el otro día se retractó.
2: Me pasé.
0: Sí. Bueno, una de las cosas lindas del invierno, cuando se hace de noche y empiezan los preparativos para irse a dormir, eso de poner la bolsa de agua caliente o la frazada eléctrica, de meter la estufa un ratito a la pieza que se caliente, empezar a organizar todo. Mañana voy a tomar café, así que me lo dejo programado en la cafetera. Esto, aquello, y te va a dormir tranquilo. Y al día siguiente, combatir el levantarse, que es de las peores luchas.
2: Por Dios.
0: Queridísima, como todo buen lunes, habrá un programón, ¿no?, en Encaminados.
2: Claro que sí. Como todos los lunes en Encaminados, vamos a tener a Debbie Manzas. Así que se me van preparando.
0: Pero muy bien. Felicitaciones a la ganadora. Me la acaba de pasar la producción. Es Marcia 661. Felicitaciones, reina. Se va al cine.
4: Estabas en Slow Motion. Pero ya son más de las 12 y ahora estamos encaminados.
0: Fue un placer haberlos acompañado en esta media mañana de la 94.9. Se van a quedar con Cami Coxia en Encaminados. Amiga, buen programa.
2: Gracias, hasta mañana, amigo.
0: ¿Te dejo con la morocha?
2: Dale.
0: Súbile.

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1: 12, 18 minutos.
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0: Buen día, ¿cómo están? ¿Cómo andan? Bienvenidos a un nuevo programa de Encaminados, 32 minutos pasan de las 12 del mediodía. Chicos, qué frío, hemos arrancado este lunes con todo, pero muy muy frío, 5 grados 4 décimas la temperatura actual en Mendoza, 60% la humedad, la mínima fue de 2 grados bajo cero. Y esperamos una máxima de entre 8 o 9 grados. Así que se preparan porque vamos a tener una semanita muy, muy helada el miércoles. ¡Ay, ay, ay! Prepárate porque el miércoles se vienen nevadas. Ah, no, mirá, encima el miércoles marca... De mínima 8 grados bajo cero y de máxima 5 grados bajo cero. ¿Qué? ¿Qué? No lo puedo creer, ¿no? Lo puedo creer. Bueno, nosotros arrancamos con de todo y como es día lunes, vamos a jugar, ¿no es cierto? Y vos sabés bien a qué vamos a jugar, así que andá sumándote a la 94.9.
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Bueno, ahora sí, bienvenidos a los que se van sumando. Arrancamos las adivimanzas de Encaminados. La primera adivimanza dice así: hoy se van entradas al cine y vos tenés que adivinar todas las que más puedas. La primera dice así, escucha bien, cuando tengas la respuesta me la mandás al WhatsApp 2613440000. Sin ser árbol tengo hojas, sin ser bestia un buen lomo y mi nombre en cada...

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0: Bueno, y mientras ustedes me mandan la respuesta de la primera adivinanza al WhatsApp, yo te cuento, la escaloneta arrancó la copa con todo. 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Recién hablábamos con Lucho, que él estaba haciendo en su programa El Infaltable del Invierno, y la verdad que ahí me mandan como una estufa que hablábamos, que es con una garrafa. Eso debe ser una locura para este invierno. Bueno, ahí empiezan a llegar todos sus mensajitos y yo les voy a repetir la primera adivimanza de hoy, que dice así: sin ser árbol tengo hojas, sin ser bestia un buen lomo y mi nombre en cada tomo. Prendete a las adivinanzas de Encaminados, arrancamos este día lunes, aunque haga frío, con toda la buena onda.
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1: ¿Qué les gusta escuchar estos días? Así que está fresquito, helado en realidad, está helado.
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1: 261-344-0000. Contame qué música te gusta escuchar estos días. Yo estoy a full, full, full, que ahora va a salir el disco. No me acuerdo exactamente cuándo, ahora les digo, pero va a salir el disco de Gracie Abrams. Y ahora les voy a mostrar una canción que es, la verdad, es preciosa. Tiene una voz tan linda, tan amena, tan cálida. Me encantó, la verdad.

Bueno, estamos jugando a las adivimanzas y decía la primera del día, sin ser árbol tengo hojas, sin ser bestia un buen lomo y mi nombre en cada tomo. Y por acá me dice Vicky la respuesta correcta, los que me han mandado audio ya los escuchamos enseguida. Hola brava, soy Emma. Perfecto, Emma. Saludos a Brenda que está muy linda esta mañana. ¡Apa la papa! Bien, bien, bien, bien, bella cosa. El frío los pone melosos. Bien, bella cosa. Llegaron los... Acá me dice Lau, la respuesta es enciclopedia. No, Lau, pero está cerquita, ¿eh? Acá me dice Sandra, bien, perfecto, excelente. Acá Moni me dice que es la Biblia. No, parecido. Un poco más general, digamos.

Hola Cami, buen lunes, buen día para ti. Participo, la primera adivinanza es bien Nati. Buen día y buen lunes para vos también. ¿Cómo han amanecido con este frío helado, chicos? 5 grados 4 décimas la temperatura en Mendoza.

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Bueno, recién les contaba que Gracie Abrams está por sacar un disco que se llama Daughter from Hell. Y sale el 17 de julio. Este es el primer sencillo que salió y lo vamos a escuchar ahora. Se llama Hit the Wall.

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2: ¿Qué les pareció? Ahí me dicen al WhatsApp si les gustó o no les gustó. Mi recomendación del día. Bueno, vamos a seguir jugando a las adivimanzas. La primera decía más o menos así: sin ser árbol tengo hojas, sin ser bestia un buen lomo y mi nombre

0: impresionara. Bueno, ¿cómo andamos? Acá volviendo a mi casa. La respuesta para mí es soy un libro.
1: Vamos,
0: bueno,
1: mamá.
0: Mis últimas tres son 1, 2, 5. Bueno, un abrazo.
2: Hola, Cami. Soy Verónica Agüero y la respuesta a la adivinanza es el libro.
1: Bien, Vero.
2: Quisiera participar por las entradas.
1: Dale.
2: Y
1: te mando
2: últimas
1: un beso.
2: Tres son 400. Lo escucho siempre, espero tener suerte.
1: Mucha, mucha suerte, Vero. Te mando un besote.
3: Hola, la respuesta es libro. Mi nombre es Flavia y mis tres últimos números son 430. Hermosa la radio.
1: Estás participando, reina.
4: Seguir fue tan difícil, pero hay que seguir porque nada es para siempre.
1: Bueno, y todos estuvieron excelente. Esté bien la respuesta o no, están participando igual por las entradas al cine. Quédense tranquilos.

Vamos a pasar a la siguiente adivinanza del día, que dice así: si me mojas, hago espuma con ojitos de cristal y tu cuerpo se perfuma mientras llega mi final.

0: segunda adivimanza del día. Si querés llevarte entraditas al cine, me mandás la respuesta al WhatsApp. Dice, si me mojas, hago espuma con ojitos de cristal y tu cuerpo se perfuma mientras llega mi final.
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Por acá me dicen, Cami, repetime porfa, justo tuve que atender. Bueno, mira, escucha bien, Nati. Dice así: si me mojas, hago espuma con ojitos de cristal. Y tu cuerpo se perfuma mientras llega mi final.

0: ¿Cómo? Me dicen acá, nunca ves mis mensajes. Obvio que leo todos los mensajes.
1: Iría a la escuela si tú fueras la profe de matemática.
0: Si dije recién, vi.

Bueno, la primera adivimanza de hoy era el libro. La segunda adivimanza del día dice así, escuchá bien, porque se van entradas al cine al final del programa. Si me mojas, hago espuma con ojitos de cristal y tu cuerpo se perfuma mientras llega mi final.

¿Cómo se están preparando para el miércoles? Que el miércoles va a ser un frío que ni te cuento. Vamos a tener, está pronosticado, según el Servicio Meteorológico Nacional, 8 grados bajo cero de mínima y 5 grados bajo cero de máxima.

Le quiero mandar un beso gigante a Lucas. Acá me escribe el Chori. Me dice, mandale porfi a mi sobrino Lucas un saludo. Dice que le han regalado un juguete de Toy Story. Le regalaron a Rex. Yo no lo puedo creer. O sea, mándenme foto, por favor. Cómodo, me emborracho para no admitir que soy alcohol. Chicos, tengo unas ganas de ir a ver Toy Story 5. Dicen que es excelente. He tenido todas buenas críticas. Qué mal que tomo, pero todo right. Me estoy fundiendo, pero todo right. Necesito, Lucas, si me estás escuchando, que me mandes una foto de Rex, porque yo lo quiero ver y yo quiero uno también.

0: 2614440000. Segunda adivinanza del día. Si me mojas, hago espuma con ojitos de cristal y tu cuerpo se perfuma mientras llega mi final. Llevar entradas al cine y mira, tal vez puedas ir a ver Toy Story.
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0: Che, acá me mandan un audio, pero aclaran. No te digo la respuesta para que escuchemos el audio. A ver qué dicen.
1: Hola Cami, ¿cómo estás? Recién te escuchaba que tenés ganas de ir a ver Toy Story 5. Fui ayer con mi novio, no sabes lo buena que está. Nos morimos de la risa desde que llegamos hasta que nos fuimos y la sala estaba llena de niños y nosotros dos.
0: Pero, los grandotes ahí.
1: Pero no, tiene muy buenos chistes, chistes para niños y para adultos también, de los que venimos viendo Toy Story desde sus comienzos. Así que muy recomendado. Bueno, la adivinanza no la escuché, así que... Por eso no te la respondo. Un beso.
0: Bueno, menos mal. Así voy a pasar tu audio. La adivinanza dice... Si me mojas agua espuma con ojitos de cristal y tu cuerpo se perfuma mientras llega mi final.

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0: La semana pasada estuvimos sorteando entradas para El Santo porque están de aniversario y están a full con unos fiestones impresionantes. Y acá hay testimonio real, mirá.
1: Hola Cami, buen día. Quisiera agradecerte por el...
0: ¡Qué genio!
1: Por el sorteo del día viernes. Que me había ganado la entrada para al Santo. Gracias, Cami.
0: No, gracias a ustedes, gracias, por participar. De verdad, gracias a ustedes por participar, porque nosotros somos felices de tener tantos premios y que se los lleven y que los disfruten tanto. Estamos jugando a las adivinanzas de día lunes acá en Encaminados. Y la segunda adivinanza de este día dice: si me mojas, hago espuma con ojitos de cristal y tu cuerpo se perfuma mientras llega mi final. 261-344-0000. Vamos a ir a escuchar el último estreno de Becky G. Esto se llama Patrona.
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1: 14, un minuto.
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0: Hola, mi respuesta es para la segunda adivinanza, la espuma de baño. Mis últimos tres son 8-14 y bueno, participo por cualquier premio. Gracias.
1: Casi, te podría decir que estuviste muy cerca. La segunda adivinanza del día es así: si me mojas, hago espuma con ojitos de cristal. Y tu cuerpo se perfuma mientras llega mi final.
2: Me pide que me quede enviciado. Le digo, mami, estoy interesado.
3: Es el jabón.
1: Ella tiró el facto y se fue. Claro, chicos, es el jabón. Dice que va llegando a su final porque, claro, se va desgastando y chau.

0: Vamos a pasar a la tercera adivinanza del día, que dice así, presta atención.
1: Bajando por toda tu piel, sé que quieres que me quede.
0: Tengo el cuerpo de madera, mi cabeza es de metal, y mi afición verdadera, golpear y golpear. ¿Se van entradas al cine? Lo único que tenés que hacer es mandarme la respuesta.

0: Bueno, chicos, bien. Tenemos una temperatura de 9 grados 8 décimas. Subió un poquito, cambió la cosa. Igual es un planazo para ir al cine, así que si quieres participar, mandame la respuesta de la última adivinanza que dice: tengo el cuerpo de madera y mi cabeza es de metal, y mi afición verdadera, golpear y golpear.
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A ver si descubrí la siguiente.

0: Excelente las respuestas de todos. Vienen muy, muy bien. La última adivinanza dice así: si me mojas, hago espuma con ojitos de cristal. Mentira, no es esa, porque esa ya la hicimos. Dice: tengo el cuerpo de madera, mi cabeza es de metal y mi afición verdadera, golpear y golpear. Te van entradas al cine.
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1: Una canción para ti, mira.

2614-440000. Seguimos en encaminados. Última adivinanza del día. Tengo el cuerpo de madera, mi cabeza es de metal y mi afición verdadera, golpear y golpear. Chicos, estamos acá con el partido y acaba de hacer un gol Japón hace unos minutitos nada más. Está jugando Brasil versus Japón. Y le acaba de hacer un gol Japón a Brasil. Impresionante lo de Japón este mundial.

0: En unos minutos nada más se van entraditas al cine.
1: Elena Bue.
0: Bueno, y nos vamos a quedar escuchando algo bien argentino, porque hay que empezar a entrar en calor ya para el próximo partido que tenemos frente a Cabo Verde.
2: Los Ángeles Azules.
0: Escuchamos Argentino Yo Soy de la Teila M. Mientras ustedes me mandan la respuesta de la última adivinanza, que se van entraditos al cine en un ratito nada más.

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0: Enseguida venimos con más encaminados. Participá de la última divimanza que dice: tengo el cuerpo de madera, mi cabeza es de metal y mi afición verdadera, golpear y golpear. Últimos minutos para participar por las entraditas al cine.
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0: Bueno, estuvieron excelente con las adivimanzas de hoy. Y la última era el martillo, claro que sí. Acá lo decían.
1: Cami, es el martillo. Te mando audio porque estoy haciendo 3 hamburguesas gigantes.
0: ¡Qué rico!

¡Felicitaciones! Milagros con las últimas tres del DNI 213. ¡Felicitaciones, Mili! ¡Ganaste las entradas al cine!

0: Y ahora sí, para levantar este lunes helado, los voy a dejar con Vuelve, versión bien, bien centroamericana, se podría decir, de este tema de Ricky Martin junto a Tini y Los Ángeles Azules. Amigos, mi nombre es Cami Cox y esto fue Encaminados. Nos reencontramos mañana por acá, por la 94.9.
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0: Che, ¿qué hora es?
1: 15. Un minuto.
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3: Hola, hola amigos, ¿qué tal? ¿Cómo les va? Bienvenidos un día más a Es Tuya Juan, Juan Chisereda de este lado. Es un placer hacerte compañía hasta las 18 aquí en la 94.9. 18 minutos pasan de las 15, 9 grados 6 la temperatura. Brasil-Japón 1-1 en estos 16avos de final de la Copa del Mundo. Para el que le interese, ahí va, 1-1. Brasil acaba de anotar un gol. Arrancamos nueva semana y ya nos vamos despidiendo del mes de junio. 29 de junio, falta un mes para mi cumpleaños. Justo un mes, 29 de julio cumplo. Y falta un mes para que cumpla un año en esta radio. Claro, no, bueno, todavía no, esperá. No, todavía no, pero en un mes cumple un año en esta radio. Para que lo tengan en cuenta, regalos recibo acá en la puerta de la radio. Mis compañeros que me están escuchando del otro lado, todos, bueno, ya lo saben. No, bueno. Tenemos un programón por delante en este día lunes. Arrancamos una semana con mucho frío, mucho frío, pero lo que pasó hoy no es nada a comparación de lo que pasará en los próximos días. Porque en los próximos días se viene el frío de verdad, las temperaturas bajo cero llegan aquí a la ciudad de Mendoza, aquí al Gran Mendoza, así que hay que estar preparados, porque va a ser un frío esta semana, un frío. Así que si sos team verano, te digo que ya vayas haciéndote la idea. Si sos team invierno, a ver si te la bancás. A ver si te la bancás el frío que va a hacer esta semana.
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0: Hoy es 29 de junio del 2026, pero hace 40 años atrás ocurría algo que nos cambió como país, sin dudas. Estoy hablando de cuando Argentina ganó la segunda Copa del Mundo de su historia. Maradona levantaba la copa nuevamente en el Mundial del 86. Hoy se cumplen 40 años de aquel momento, México 86, con unos golazos que marcaron historia. Por ejemplo, la mano de Dios. Se cumplen 40 años de aquel Mundial que nos dio la mano de Dios contra los ingleses. Y tenemos consigna del día relacionada a eso.
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0: seguramente muchos de los que nos estén escuchando del otro lado no habían nacido en este momento, en México 86. Yo y el Juanma por lo menos no habíamos nacido. Pero hay muchísimos que tampoco, que no recuerdan esto, que no lo vivieron en carne propia. Pero ¿quién no vio infinidades, infinitas imágenes, videos de Diego Maradona levantando la copa en el 86? Esa copa tan preciada que esperemos que este año vamos a tener la misma suerte que aquel momento. Pero la consigna del día está relacionada con eso. Así que si querés ganar entradas para el cine, escúchame muy atento porque ha llegado tu momento. Quiero que me respondas al 2613-440000. ¿Cuál fue el golazo de tu vida? Que decís, no, con esto, mirá, es un golazo que metí de media cancha espectacular. Por ejemplo, te digo el mío. Para mí el golazo de mi vida fue cuando conseguí un departamento aquí en la ciudad de Mendoza a muy buen precio, inquilino directo, sin intermediarios, nada, justo cuando lo necesitaba. ¿Viste? Cuando te sale esa oportunidad que decís, chavo, ese es un golazo espectacular. Para mí ese fue el golazo de mi vida. Quiero preguntarte a vos, ¿cuál fue el golazo de tu vida? Puede ser cuando conseguiste laburo, después de tirar mucho CV, conseguiste un laburo que te gustaba, ese puede ser un golazo. El día que te dijo que sí, la persona que te gustaba, que te aceptó la salida, ese puede ser un golazo de tu vida.
1: México 86, el mundo unido por un balón.
0: ¿Por qué no cuando nació tu hijo, cuando nacieron tus hijos? Esos pueden haber sido los golazos de tu vida también. O cuando estabas rindiendo esa materia imposible de la facultad que decías, mirá, esta no la saco con nada, y la sacaste ahí raspando, y también un golazo. ¿Cuándo usted el golazo de su vida? Por el momento, todavía quedan varios golazos seguro. Sí, dos, a ver. Trabajar en Brava, muy bien, me gusta. Y estar con tu novia, haber conocido a tu novia, un golazo. ¿Cómo fue todo? Me gusta conocer la historia. Esa es la consigna del día de hoy, 2613-440000. ¿Cuál fue el golazo de tu vida? Me lo respondés al WhatsApp de la radio, me llamás por teléfono y participás por entradas para el cine.

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4: I like the way. 15 y 46, estamos en vivo en la 94.9. Juanchi Cereda de este lado. Tenemos consigna del día hoy, a 40 años de la Copa del Mundo del 86, cuando Argentina salió campeón del mundo, la segunda estrella para Argentina. Te pregunto a vos, ¿cuál fue el golazo de tu vida? Así como el que Diego le metió a los ingleses, aquella mano de Dios, te pregunto, ¿cuál fue el golazo de tu vida?
5: Hola, Juanchi, ¿cómo te va?
4: Hola.
5: Mi vida fue cuando con mi señora entramos como maestro guía en la catequesis familiar,
4: sí,
5: en la parroquia Asunción de la Virgen, y en ese momento salimos sorteados en Procrear para adquirir nuestra casa propia.
4: ¡Uy, qué lindo!
5: Así que fue un golazo de toda la vida y agradecido a Dios.
4: Qué lindo eso. ¿Cuánta gente tuvo la oportunidad de salir sorteada en el Procrear y a partir de ahí empezar a soñar con la casa propia? Qué lindo. Felicitaciones. Felicitaciones por eso. Hola, querido. Mi golazo fue cuando compré mi 0 kilómetros siendo un trabajador al día. Ese fue mi mejor gol y fue un gol tren. Mirá qué bien. Muy bien, me encantó. Hola, Juanchi, buen comienzo de semana. El golazo de mi vida fue hace 2 años. Entré a trabajar en una bodega y trabajo de martes a viernes. Y lo mejor es que ganaba excelente. La experiencia un 10, la verdad. Qué lindo, chicos. De martes a viernes trabajaba y ganaba excelente en una bodega. Imagínate, espectacular. Hola, el golazo de mi vida fue que después de 10 años pude tener vacaciones por primera vez e irme lejos de todo con un amigo que no me había ido. Muy lejos, me fui a Chile, pero fue mi primera vez haciendo algo solo para mí. Soy Celeste, qué lindo, Celeste. Te mando un abrazo grande. Hola, Juanchi, feliz comienzo de semana. El golazo de mi vida es mi hija. De no tenerla, no sé qué sería de mi vida. Ella me hace mejor persona todos los días. Soy Lau Hualpa. Hola, el golazo de mi vida fue haber terminado el secundario en una época complicada de mi vida. Orgullosa de mí y haberme cruzado con gente increíble. Mis compañeros y profesores del Manuel Belgrano, nos dice Adriana. Qué lindo, felicitaciones. Hola, Juanchi, el golazo de mi vida fue cuando mi hijo me dijo que iba a ser abuelo. Encima de mellizos, qué lindo. Yo soy mellizo, chicos, yo tengo una hermana melliza, así que puedo comprenderlos a todos los mellizos que están del otro lado. Hoy por ahí tengo 41 años y mis nietos están por cumplir los 3 años. Neo y Shakur, así se llaman. Participo por las entradas para llevarlos a ellos a ver Toy Story. Me encanta, es un peliculón Toy Story. Ojalá que alguno de ustedes pueda ganar las entradas para el cine que tenemos hoy y pueda ir a ver Toy Story, porque es un peliculón y más verla en Cinemark, las mejores salas de todo el país, es espectacular. Hola, Brava, el golazo de mi vida fue conseguir un trabajo estable e ir consiguiendo de a poco cosas que quería y ahora las tengo. Hola. Hola. Hola, ¿hay alguien ahí?
6: ¡Juanche!
4: Hola, ¿con quién hablo?
6: ¿Cómo andas, Juanchi Cereda?
4: Peque, ¿todo bien?
6: Bien.
4: Bueno, menos mal que cumpliste. Menos mal que cumpliste con tu palabra.
6: Sí, es que sos el último que me atiende el llamado, porque la Nabila Barta no me atiende.
4: Ah, ¿no te atiende Nabila Barta el llamado?
6: No, me cansé de llamarla esta mañana.
4: No te la puedo creer, mira. ¿Y por qué? ¿Sí? ¿Qué tiene algo contra vos?
6: No sé.
4: No creo.
6: No, es que me ha cambiado, ya no soy su favorita.
4: Ay, ¿quién es su favorita?
6: No sé, pregúntale a ella.
4: Ah, bueno, le voy a preguntar. ¿Vos todo bien, Peque?
6: Bien, trabajando.
4: Trabajando, para variar.
6: Sí, no queda otra.
4: ¿Vos de qué trabajas?
6: En una finca.
4: En una finca, muy bien. ¿Sabés qué? La Peque me escribió esta mañana por Instagram. Un oyente muy fiel me dice, hoy te voy a llamar, espero que me atiendas el teléfono. Mirá, te atendí.
6: Sí,
4: es que te tenemos que agendar, te vamos a agendar acá en el WhatsApp de la radio, porque no estabas agendada, así que te voy a agendar ahora.
6: Ah, sí, qué vergüenza.
4: Perdón, no sé, no estabas agendada, no sé por qué. Ahora te voy a agendar, me voy a encargar de agendarte.
6: Hola, Juanpa, Uy, que no, ¿cómo vas a decir? Ay, el mejor momento solo lo conocí a mi novia.
4: Ay, mirá, no, bueno, sí, mirá, Juan, me está enamorado. ¿Por qué?
6: Bueno,
4: ¿vos no crees en el amor?
6: No.
4: ¿No crees en el amor? ¿Por qué no? ¿Quién te hizo tanto daño?
6: Dejemos ese tema para otro día, por favor.
4: Ok, dejamos ese tema para otro día, ok. Peque está dolidísima, me parece bien, me parece bien. Bueno, Peque, me encantó hablar con vos, que tengas hermosa tarde. Chau, chau. Hola Juanchi, ¿cómo estás? Soy Anto de Maipú, quiero escuchar Mi Amor de María Becerra. Por favor, vamos a ver que sos de Leo como yo. Sí chicos, soy leonino y muy leonino, ¿eh? Porque tengo todo en Leo, ascendente, sol, luna, todo lo que te imagines, no sé qué otras cosas hay, ascendente, luna, Júpiter, Venus, todos los planetas están en Leo, o sea, es impresionante. Mi carta natal es media única. Cuando la ve la gente, sobre todo los astrólogos, como que me quieren matar, porque la verdad que Leo no es el mejor signo de todos para el popular. A mí me encanta mi signo, pero para el popular les parece un horror. A mí me encanta y me siento representado. Hola, el golazo de mi vida fue irme a vivir sola. Soy Sara, quiero participar por las entradas al cine. Somos tres, ok. Tenemos canción al día a 40 años de Argentina campeón del mundo en México 86. Te pregunto a vos, ¿cuál fue el golazo de tu vida? Respondelo y participá por entradas para el cine. Además, aprovechá el WhatsApp para pedirnos qué canción querés escuchar en la tarde de hoy. Escuchamos a Bruno Mars, esto es I Just Might.

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16: 16. 3 minutos.
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0: Hola, Juanchi, ¿cómo estás?
1: Buenas, buenas.
0: Bueno, el golazo de mi vida fue haberme recibido y trabajar de lo que me gusta. Te mando un besito enorme, Juanchi. ¿Vas a un tema de María Becerra? ¿Infinitos como el mar? Un besote.
1: Beso grande, te mando un beso, ahora mismo la programamos. Me parece que para muchos de los que trabajamos de lo que nos gusta, siempre es un golazo ese. Siempre tiene que estar en la lista de golazos de nuestra vida. La verdad que hay un montón de golazos que tenemos en el día a día, en nuestra vida, en nuestro pasado. Y yo creo que trabajar de lo que uno ama o lo que a uno le apasiona, sí o sí es un golazo.
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3: Hola, buenas tardes.
1: Buenas,
3: somos
1: buenas.
3: Sole
4: y Danja.
3: Madre e hijo, estamos yendo camino hacia San Martín, somos de acá.
1: Vamos,
3: y
1: San Martín.
3: Para nosotros el mejor gol fue cuando salimos campeones, el último penal del 18 de diciembre, que justo fue el cumpleaños de mi hijo Benjamín, así que ese día lo vamos a recordar siempre. Participamos por las entradas, somos tres, así que bueno, muchas gracias.
1: Beso grande, un golazo para toda la nación fue ese, me encantó. Hola Juanchi, que tengas un lindo comienzo de semana, igualmente para vos. Mi mejor golazo fue retirarme del trabajo justo cuando me empezó a traicionar la salud. Y me retiré, me jubilé y ahora vivo tranquila, sin estrés y agotamiento. ¡Qué lindo! ¡Opa! ¡Qué lindo! Por favor, qué lindo jubilarse. ¡Qué lindo jubilarse, chicos! Yo estoy muy a favor de la jubilación. Espero que en algún momento me llegue pronto a mí la jubilación. La verdad, que es tremendo. Hola, mi golazo fue comprar 6... En 3 años, ¿sabes qué? En 3 años, sin plata, y los puse a trabajar para pagar las cuotas. ¿Sellautos será? Fue comprar 6 en 3 años, 6 autos, compró 6 años en 3 años, 6 autos en 3 años, sin plata, y los puso a trabajar para pagar las cuotas. Bueno, pero tremendo negocio se hizo, siempre y cuando sean autos, porque no aclara qué son esos 6 que compró. Hola brava, soy Ludmila. El golazo de mi vida fue tener a mi nena de 2 años y me encantaría ganar las entradas al cine para llevarla a ver la película de Toy Story. ¡Qué lindo! Miren por acá qué importante esta información que nos mandan. Ustedes saben toda la situación compleja que se está viviendo en Venezuela hace una semana, situaciones agonizantes, donde 2 terremotos lamentablemente destruyeron prácticamente una ciudad, muchísimos desaparecidos, miles de muertos. Es una situación muy compleja y hay bomberos voluntarios de Argentina, entre ellos 6 que salen de Mendoza, venezolanos y mendocinos, que van a viajar mañana a Venezuela y están recaudando no solo fondos, sino también productos, elementos que pueden ir a llevar a un lugar. ¿A dónde? A Chacabuco 531, al galpón de la ciudad de Mendoza. Reitero, Chacabuco 531, el galpón de acopio de la ciudad de Mendoza. ¿Qué podés llevar? Bueno, productos de higiene, medicamentos de primera necesidad y material de primeros auxilios. Gasas, vendas, apósitos, curitas, compresas estériles, torniquetes, solución salina, suero fisiológico, paracetamol, ibuprofeno, un montón de cosas puedes llevar, lo que se te ocurra, jabón, pañales para bebés, gel antibacterial, pañales para adultos, papel higiénico, toallitas húmedas, antibacteriantes, bueno, lo que sea, eso va a ser llevado a Venezuela, desde Mendoza a Venezuela. Mañana salen, mañana a la tarde ya salen, primero a Buenos Aires, después a Venezuela, así que es importantísimo. Si alguien tiene el otro lado, alguien quiere colaborar, está buenísimo para ayudar a toda una nación que realmente nos necesita mucho.

0: Juanchi, para mí el mejor golazo de mi vida son mis sobrinos. Participo por las entradas, así los puedo llevar al cine. Yo también tengo mi ascendente en Leo, así que somos bien leoninos. Aguante Leo, che, aguante Leo.
1: Hola, Juanchi.
0: Hola,
1: mi
0: hola.
1: El golazo más grande fue el haberme casado y haber tenido un hijo.
0: Qué lindo.
1: Y ahora tener 4 nietos. Fue el mejor golazo de mi vida. Mis últimos 3 son 3-7-4. Participo por todo.
0: Muy bien, muy bien. Mira lo que nos ponen por acá. Hola, Juanchi. Soy Alejandro. Mira, bájame todo. El taxista. Mi mejor golazo fue ser camionero. O sea, ahora es taxista, pero fue camionero, por lo que entiendo. Dice, pasa mi número porque estoy cansado de estar solo. O sea, el taxista ¡opa! Quiere si yo soy a alguien, quiere una pareja. Así que voy a decir el número de teléfono del taxista. Si alguien del otro lado está interesado, anote ahora. Lo digo una vez, ¿eh? Así que mira, les doy 5 segundos. 1. Listo, voy a decir el número del taxista. Ya todos están para anotar del otro lado. Se llama Alejandro el taxista, para el que le hable. 261-50-37-912. Ahí está el número del taxista.

0: Hola Juanchi, mi mayor golazo es mi hijo. Te deseo una muy buena semana. Igualmente para vos, muchas gracias por tu mensaje.
1: Campeón, quiero que juegue la banda.
0: ¿Cuál fue el golazo de tu vida? Escribilo al 2613-440000. O también puedes llamarnos por teléfono porque está también las líneas habilitadas. Además, aprovechá el WhatsApp de la radio para pedirnos qué canción querés escuchar en la tarde de hoy. Nos pedían María Becerra, esto es Infinitos como el mar.

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0: Hola, Juanchi. Mi golazo más grande fue el haberme casado y haber tenido un hijo.
1: ¡Qué lindo!
0: Y ahora tener 4 nietos. Fue el mejor golazo de mi vida. Mis últimos 3 son 374. Participo por todo.
1: ¡Qué lindo! Me encantó. 2613-44000. Hoy, que se cumplen 40 años de Argentina campeón del mundo en el 86. ¿Cuál fue el golazo de tu vida?
2: El golazo fue haber entrado a trabajar en una institución de salud en el año 96.
1: ¿Sí?
2: Como mucama. Y darme la oportunidad de poder estudiar en enfermería. Y ahora soy licenciada en enfermería, del cual me he jubilado hace un año.
1: ¡Qué lindo!
2: Y ese fue el mejor golazo de mi vida.
1: Juanchi, mi golazo fue conocer a la chica que acabo de dejar en la Universidad de Cuyo, en el Uber. Se llama Lucía Camila. Fue muy tierna y me conversó cuando yo tenía un mal día y me sacó una sonrisa. Como un pajarito no pude sacarle el Instagram. Así que si está escuchando la brava, decirle que le debo una cena. Me enamoré, ponen. Bueno, qué fuerte la confesión. Espero que haya sido mutuo, si no, bueno. Andá despidiéndote, pues no está bueno. Así que nada, te mando suerte.

0: Hola Juanchi, buenas tardes, ¿cómo andan?
1: Buenas, buenas.
0: Mi mayor golazo son mis hijos, obviamente. Qué cuatro bien. Tengo. Y el de Maxi Rodríguez a México en el Mundial 2006, de pecho y volea.
1: Qué bien, golazo. Maxi Rodríguez.
0: Gracias chicos, pasen a lindo, buenas tardes.
2: Hola, brava.
1: Hola, hola.
2: Mejor golazo de historia. Es haber puesto la radio de ustedes.
1: Qué bien.
2: Ese fue el mejor golazo para acompañarla todo el día escuchándola a ustedes.
1: Ya lo creo eso, ¿no? Qué golazo haber conocido a la 94.9, haber puesto en el dial de tu radio FM 94.9. Y haberte encontrado con este grupo de jóvenes haciendo radio, que estamos cada uno peor que el otro, pero estamos muy bien entre todos. Entre todos hacemos, formamos un gran equipo.
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1: Algún día podríamos hacer un programa todos juntos. Todos los conductores de Brava juntos. Estaría muy bueno. Estaría muy entretenido.
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Y quizás una de las bodas más esperadas por los fanáticos de las cantantes. Hablamos de la boda de Taylor Swift. Y es que, supuestamente, según lo que se ha filtrado, porque lo cierto es que hay muy poca información, la boda de Taylor Swift se realizaría el próximo miércoles, ¿ok? La página 6, muy conocida de Estados Unidos, reportó que cientos de sillas, reflectores y equipos de iluminación fueron llevados al Madison Square Garden para la supuesta boda de Taylor Swift. Aparentemente, Taylor Swift se casa en el Madison Square Garden. Para que tengan en cuenta, es como si Taylor se casara en el Bustelo, ¿entendés? En pleno centro de la ciudad, en un estadio, podemos decirle, con una gran cantidad de gente, porque es impresionante la cantidad de gente que entra en ese estadio, que tocan un montón de artistas. Bueno, ahí se casaría Taylor Swift. Hay un montón de datos de la boda y unos números que creo que entre todos nosotros en la vida creo que vamos a poder juntar todo ese dinero. Es impresionante la cantidad de datos de cuánto saldría la boda de Taylor Swift. Más de 2 millones de dólares. Es una locura. Una locura lo que gastaría la cantante. Veremos si es así o no. Lo cierto es que son filtraciones. Veremos qué pasa, pero finalmente llega la boda de Taylor Swift con Travis Kelce luego de años de rupturas amorosas, complicaciones, una vida complicada que tuvo Taylor y que dio temones, pero finalmente le llegó el amor para toda la vida. Taylor Swift se casa y todos los detalles los vas a tener en Brava. Escuchamos lo nuevo de Taylor Swift en colaboración con Toy Story 5. Esto es I Knew It, I Knew You.

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6: Claro que sí, ha llegado el momento de jugar a nuestro Tiraba Esa en la 94.9. Seguimos participando por entradas para el cine. Este juego es muy fácil. Yo te digo una frase famosa de alguna persona famosa, de algún dibujito animado. Una frase famosa, icónica, célebre. Y vos me tenés que decir a través del WhatsApp quién dijo esa frase, a quién se la atribuimos. La primera frase con la que jugamos es, bájame todo, Juanma. Atentos, por favor. La frase es, hoy te convertís en héroe. ¿Quién la dijo? ¿Quién dijo esa famosa frase? 2613-440000. Hoy te convertís en héroe. ¿Me podés decir quién la dijo? Si me decís a quién se la dijo y en qué momento, mirá, pero ya sos, pero ganador directamente. ¿Quién dijo esta frase? Hoy te convertís en héroe. Recordá a través del WhatsApp.

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7: 17:29, jugamos al Tiraba Esa en la 94.9 y estamos jugando con una frase en particular. Hoy te convertís en héroe. ¿Quién dijo esa frase? Respondelo al 2613-440000 y participá por entradas para el cine.

Los leo en el WhatsApp a ver qué dicen por acá. Muy bien, por ahora todos responden correctamente. Matías, Sol, Josefina, Zoe, Anto, ¿quién más? Rocío, Lola, muchos ya dan quién la dijo, a quién se la dijo y cuándo se la dijo. Muy bien. Luchi Navarro, Carla, Rocío, Val Espín, May, ¿quién más lo dijo? Fernando, Delfi, Noé. Bueno, por acá no dice Juanchi, la famosa frase es de Tony Stark, de Iron Man. No es de Tony Stark.

0: Hola, buenas tardes, te escuchamos siempre del Depósito Uli, nos dicen por acá. Saludo grande.
1: No te preocupes más, que estoy solo para vos, está pintando el sol.
0: Hola, soy Melissa, gracias por la hermosa compañía. ¿Cómo olvidar esa frase? ¿La dijo? Muy bien.
1: La barra.
0: Me parece que ya todos adivinaron, estamos en condiciones de decir quién dijo esa famosa frase. ¿Quién la dijo? A ver.
2: Juanchi, la frase se la dijo Mascherano a Chiquito Romero cuando iba a hacer la definición por penales contra Holanda en la semifinal.
0: ¡Qué momento inolvidable! Claro que sí, qué frase inolvidable. ¡Qué grande el Chiquito Romero alentando al equipo del capitán! Muy bien, qué bien.

Vamos a ir con otra frase completamente diferente. ¿Les parece? 2613-440000. Cambiamos de frase. Y esta va a ser un poco más complicada. A ver quién tiene cultura. Yo creo que acá la vas a ver gente entre 25 y 35 años. Me parece. Obviamente siempre hay excepciones a las reglas. Pero yo la recontra tengo esta frase, ¿eh? La frase es: oye, tranquilo, viejo. ¿Ok? ¿Quién la tiene? ¿Juanma la tiene? Juanma la tiene, muy bien. ¿Quién dijo esta frase? Es como: oye, tranquilo, viejo. Es un poco así. ¿Quién dijo esta frase? Les doy una pista. Es de una serie de televisión, podemos decir. ¿Ok? No es en la realidad, no es en la vida real, es una serie de televisión. ¿Quién dijo esta famosa frase? 2613-440000.

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0: crossover, sabe que... 3 minutos para las 18. Amigos, jugamos al quién. No, al quién eso no, al tiraba esa en la 94.9. Y estamos en el medio de revelar una frase. ¿Quién dijo la famosa frase? Oye, tranquilo viejo. Yo pensé que iban a saber menos personas, pero afortunadamente muchos de ustedes la saben. Eso significa que hay cultura. Hay cultura de Nickelodeon del otro lado. Me gusta. ¿Quién la dijo? A ver, ¿la escuchamos?
1: Oye, tranquilo viejo.
0: Momentazo, claro que sí, la dijo Drake Bell en la famosa serie Drake y Josh, pero espectacular. Bueno, Drake Bell no, Drake Parker en realidad. Drake Bell es el nombre original. Qué buena serie, chicos, Drake y Josh, pero inolvidable, inolvidable en nuestra infancia. Y ha llegado el momento de presentarlo a él. ¿Cómo? Por eso sí, lo presentamos a él, porque arranca el pase con el Chori.
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0: Y ya estamos junto a él, Chori. ¿Cómo andamos?
1: Hello, hello.
0: ¿Todo bien?
1: ¿Todo bien?
0: ¿Qué look?
1: ¿Qué look?
0: Sí, hermoso.
1: Sí, hermoso.
0: ¿Me estás copiando?
1: No, no.
0: Ah, ok.
1: Estaba diciendo...
0: Muy buenos lentes los que trajiste hoy.
1: Gracias, amigos. Que hoy grabamos spot publicitario para el Día del Amigo de Lo Moro.
0: Ah, muy bien.
1: Muy divertido. Hice una carita Terminator ahí con los lentes. Fatal.
0: Espectacular.
1: La van a ver dentro de poco en las redes de Lo Moro para el día. Ya estamos grabando para el Día del Amigo, chicos. Falta un montón.
0: 20 de julio.
1: Vamos adelantados nosotros.
0: Día del Amigo, 20 de julio, un día antes de la final del Mundial.
1: Mirá vos.
0: Veremos qué pasa.
1: Qué ¡opa! Copado.
0: Sí, sí.
1: Digo, veremos de festejar con la albiceleste o bueno.
0: Ojalá que sí.
1: Ojalá que sí, ojalá que sí. Anulamos todo tipo de mufa.
0: Sí, obvio. Obviamente. Sí, sí.
1: Argentina tiene un muy. Yo creo que tiene un camino allanadito dentro de todo
0: no,
1: para la
0: no
1: final.
0: No digamos nada. Por
1: no, no,
0: duda.
1: Pero no, yo lo digo, pero chicos, a ver. Sí, una opinión.
0: Sí, a ver, sí.
1: Todo el mundo bueno, opina.
0: Sí, sí, olvídate, está bien.
1: Así que nada, todas las buenas, hacemos así para cerrar. Todas las buenas energías y anulamos mufa.
0: Me encantó, perfecto. Bueno, ¿cómo estuvo tu fin de semana?
1: Bien, amigo, súper cargado de Pride.
0: Ah, muy bien, me
1: de
0: encantó.
1: De Pride, chicos, sí, ayer fue el Día Internacional del Orgullo LGBTQ, más internacional.
0: Me encantó.
1: Porque por ahí se me festeja el nacional, sí, el internacional fue ayer.
0: Muy bien.
1: Así que se celebró justamente el Día del Orgullo, recordando a todos aquellos que lamentablemente sufrieron represión, sufrieron violencia, sufrieron muertes, ¿no?
0: Tremendo,
1: alrededor sí. de su familia, de su gente querida, por el solo hecho de elegir a quién amar.
0: Tremendo.
1: Así que en el día de hoy vamos a homenajear a esa gente y a todos los que forman parte de la comunidad LGBTIQ+.
0: Me encantó.
1: Y a los que no también, porque el otro día me pasó que una señora me dice, ¿y por qué yo no tengo, por qué no se celebra el Día del Orgullo Heterosexual? A mí me da mucha gracia porque le digo a la señora, le digo, bueno señora, porque ustedes no fueron perseguidos, matados, ni ¿cómo les puedo decir? Ni manipulados por una sociedad homofóbica durante años.
0: Totalmente.
1: Entonces ahí está la simple respuesta, ¿no?
0: Exactamente, sí, sí.
1: Por eso es que también por ahí cuando pasa lo mismo por ahí, con el Día de la Mujer, que todos dicen Feliz Día de la Mujer. No, no se dice Feliz Día, se conmemora el Día de la Mujer.
0: Exactamente. Esto es
1: justamente por una represión también de años hacia la mujer, que al día de hoy sigue, porque todo sigue.
0: Sí.
1: Sigue la homofobia, sigue la
0: por
1: represión a las mujeres.
0: Seguir difundiéndolo.
1: Sí, por eso es importante seguir difundiéndolo y por eso es importante saber el lugar que ocupamos y ocuparlo con respeto y no te metas en la vida de los demás simplemente. Eso, nadie te pide que aceptes y no que respetes.
0: Muy bien, muy bien, muy bien. Aparte, cuando no aceptas los derechos del otro, es como que se termina, básicamente, es como una... ¿Qué pasó?
1: Acércate al mic.
0: ¿Qué pasó?
1: Ahí está, no te escuchaba.
0: Mejor, bueno, muy bien. Bueno, ¿y qué tenemos el programa de hoy?
1: Eso, le voy a preguntar a la gente de qué se sienten orgullosos.
0: Me encanta.
1: Me puede decir, me siento...

0: ¿Perderlo? ¿Te gustaría perderlo o no haberlo hecho?
1: No, para nada.
0: Entonces, ¿qué haces? Como que lo resguardás.
1: Lo resguardo para siempre.
0: Entonces, por eso estás orgulloso de eso, sí. Porque resguardás eso.
1: Lo que soy.
0: Exactamente.
1: De hecho, una vez que dije algo que no me representa para nada, que dije, ojalá esto nunca me hubiera pasado, ¿entendés? Pues dije, no, o sea, ¿qué estoy diciendo? Para nada, o sea, todo lo contrario. Ojalá que todo lo que me pasó en la vida me o sea, menos mal que me pasó todo, porque
0: total.
1: Todo lo que nos pasa nos lleva a donde estamos hoy. Así
0: total.
1: Que estoy orgulloso de todo lo que me ha pasado y todo lo que he hecho y que siempre he querido y he hecho lo que he querido, y eso es muy importante.
0: Eso es importante. Y bueno, y decirle a la gente, cuidado que se nos corta el cable. Ahí estamos, se nos quedamos sin auriculares, estamos. Tosa. Ahí está. Tosa, tranquilo.
1: No, he estado en el programa de hoy, vos ahora me venís a delatar, he estado perfecto.
0: ¿Pero qué tiene que ver que te delate? Si te estoy diciendo que una persona no puede toser ahora. Hola, soy el conductor de radio.
1: No,
0: mira cómo toso en el micrófono.
1: Yo he estado todo el programa con una tos, no te puedo explicar, o sea, una tos
0: y bueno, lo has mantenido muy bien, ahora al final pasiste.
1: Pero bueno, la idea
0: sos humano, pero sos humano.
1: Sí, pero la idea no era que me delates.
0: Puta madre.
1: Bueno, ¿y vos de qué te sentís orgulloso?
0: De ser quien soy.
1: Muy bien, me encanta.
0: Simplemente eso. Escúchame, día sábado.
1: Sábado
0: te voy invitando con anticipación porque siempre me pones excusas para todo. A vos y al Juanma.
1: A ver.
0: Sábado que viene, 4 de julio, aniversario de Aquelarre.
1: Uy,
0: voy a estar
1: encanta.
0: Conduciendo con la Negra Flores, me vos encanta. Insignia por año de la 100.9, que es una radio colega, por supuesto.
1: Radio prima, sí.
0: Totalmente. Vamos a estar ahí la Negra y el Chori. Vamos a estar conduciendo con unos outfits impresionantes.
1: Para el aniversario de Aquelarre.
0: El aniversario de Aquelarre, cuarto año. A las 3 de la mañana, show de 9 bailarines en escena de Paula Bermúdez.
1: Muy
0: con
1: bien.
0: Efectos de fuego, efectos de humo, efectos de papeles, todo.
1: Espectacular.
0: Ese show tengo la posibilidad de dirigirlo y producirlo por cuarto año consecutivo.
1: Hermoso.
0: A toda la temática, así que los invito a todo. En la previa de todo lo que sería el arranque del baile,
1: sí.
0: Va a haber un ágape con sushi y pizzas.
1: Ah, muy bien.
0: Para cierta cantidad de personas. O sea, personas que en realidad son para invitados. No es que se va a comprar
1: bueno.
0: Eso. De los cuales me han dado 5 pares para sortear en la radio.
1: Ah, muy bien.
0: O sea que 10 oyentes van a ir al mega hiper exclusive
1: okay.
0: Cóctel del aniversario de Aquelarre.
1: Y eso se va a sortear en esta semana.
0: Esta semana. Y tengo 5 pares más para invitar a gente querida y cercana. Y quería invitarlo a ustedes para
1: muy
0: que
1: bien,
0: vayan.
1: Muchas gracias.
0: Me así encantó. Que si se prenden, los espero.
1: Ahí estaremos. Me encantó.
0: Bueno.
1: Me encantó, sí,
0: espectacular.
1: Sí. Obvio, me encantó.
0: Te pones un outfit y vas.
1: Sí, obvio.
0: No vas a decir después, voy y no voy.
1: Obvio que sí.
0: Está de testigo Juan Manuel.
1: Esperá, te lo digo.
0: Esperá, para... ya empieza a poner perá. Dale, ¿qué?
1: No, esperá, o sea, yo sí voy a ir recontra.
0: Listo. ¿Por qué me decís que no?
1: Porque tengo un compromiso, pero no te quiero
0: decir. ¿Qué te pasa el sábado? ¿Pero qué te pasa el sábado?
1: No, voy a Potrerillos.
0: Pues cancelas Potrerillos.
1: No, no puedo cancelar.
0: Te vas el domingo.
1: Tengo que reservar una cabaña, todo, no puedo.
0: Ah, te vas a una cabaña.
1: Sí, me voy con unos amigos.
0: Qué lindo.
1: No, bueno, ¿qué hace este?
0: ¿Por qué pones?
1: Tremendo.
0: Justo,
1: tremendo, Juanma.
0: Es que cuando arranca mi programa se le enciende una tecla extra, ¿viste?
1: Ah, bueno, que se encienda antes, más temprano se
0: no,
1: tiene
0: no.
1: Que encender la tecla.
0: Es la tecla se la enciendo yo conmigo.
1: Ah, mira.
0: Claro.
1: Mira, muy
0: sonó
1: mono.
0: Medio raro lo que acabo
1: sí,
0: de decir.
1: Sí, no, la verdad.
0: No vamos a entrar en detalle.
1: Bueno,
0: no,
1: fue hermoso.
0: Fue hermoso, exactamente.
1: Bueno, espero que tengas un hermoso programa.
0: Gracias, Juanchi. ¿Vos cómo estuviste tu programa?
1: Muy bien, por suerte estuvo hermoso.
0: Qué lindo.
1: ¿Sabés que hoy se cumplen 40 años de que Argentina salió campeón del mundo?
0: Eso mismo te iba a decir, seguís choreando con el mundial.
1: Vas, pero si estamos en plena época de mundial, no entiendo.
0: No, me encanta.
1: ¿Cuál es el golazo de tu vida? Porque esa era la consigna.
0: ¿Cuál es el golazo de mi vida?
1: Ajá.
0: Yo me perdí los ojos de los Chelsea el sábado. ¿Qué querés que te diga?
1: ¿Qué
0: tenía
1: ver
0: que ver? ¿Por qué decía eso?
1: Qué grande
0: no,
1: los Chelsea.
0: Qué grande los Chelsea. No, el gol que metió. Y segundo.
1: Impresionante.
0: Yo no lo había visto de cerca.
1: ¿A los Chelsea?
0: Chicos.
1: No, es que los Chelsea
0: pero
1: el mundial
0: un
1: pasado
0: modelo,
1: no pudo estar.
0: Modelo italiano.
1: Impresionante los Chelsea. El mundial pasado no pudo estar porque se lesionó.
0: Claro.
1: Y ahí entró Enzo Fernández. Impresionante.
0: El que está jugando, no sé si mal, pero está teniendo
1: ojo,
0: mal mundial.
1: Ojo lo que vas a decir.
0: No, sí, el que nos gusta
1: ojo
0: a nosotros.
1: Lo que vas a decir.
0: Pero está teniendo
1: Álvarez.
0: Mal mundial.
1: No critiquen a Julián Álvarez.
0: Lo amamos, yo lo amo. Pero para mí está teniendo mal mundial. No sé si está nervioso, no sé qué pasa.
1: No ha tenido suerte, hay que decirlo todo. Por ahí el fútbol es complicado.
0: Total.
1: Bueno, me encantó.
0: Bueno,
1: mañana.
0: El golazo de mi vida, me preguntaste.
1: Sí.
0: Y no te lo respondí.
1: El golazo de tu vida. Por ejemplo, un hito en tu vida. Por ejemplo, yo dije, encontré un departamento muy barato en el momento justo de mi vida.
0: Ah, bueno. El mi golazo, a ver.
1: Muchos decían no. El trabajo que conseguí, la carrera universitaria que terminé.
0: El golazo de mi vida y por lo que estoy muy orgulloso.
1: Sí.
0: Y es el golazo de mi vida, es mi mejor amiga.
1: Qué bien. Muy bien, le mandamos un saludo.
0: Sí.
1: María Emilia Marín.
0: Encontré todo en una persona.
1: Qué lindo eso.
0: Sí.
1: Qué lindo. Ojalá nos esté escuchando.
0: Sí, no sé si te debe estar escuchando, pero...
1: Lo sabe. Qué lindo. Me encantó.
0: Ese es el golazo de mi vida.
1: Me encantó.
0: Oh,
1: qué hermosa enseñanza.
0: Es que ayer vi Toy Story.
1: Ah, ¿viste Toy Story?
0: Cuando alguien me amaba, me sentía tan feliz.

0: No, ¿la has escuchado?
1: Sí, sí, sí. Murió bueno. Jesse, chicos.
0: No, no murió.
1: No, no muere en la película.
0: Que vamos
1: no
0: a decir eso.
1: No, que no es el interprete.
0: ¿Fuiste a ver la película?
1: Sí, me encantó.
0: A mí me encantó. Me encantó. Quiero, no, si no, me spoilear nada que no sepa la gente. La que es la protagonista absoluta de la película es Jessie.
1: Claro,
0: me encanta
1: sí.
0: que la historia la cuente Jessie, una mujer.
1: Muy bien, sí,
0: me
1: sí.
0: parece genial.
1: Era muy necesario darle sí. ese protagonismo a Jessie.
0: Me pareció muy desdibujado Woody. Muy desdibujado. Salían dos, tres escenas, chicos.
1: Y es como termina la cuarta
0: y
1: película.
0: Y se le reían de la pelada en toda la película.
1: Ay, qué gracioso. O sea,
0: el único chiste que tiene.
1: Qué gracioso.
0: Lo único. Y sí, les voy a spoilear una cosa que no es de esta película, es de las seis.
1: Ah, hay seis.
0: Lo único que les voy a decir es, no se levanten de la sala de cine cuando la película claro, termina.
1: Tienen que quedarse escuchando toda la canción de Taylor Swift.
0: Tienen que escuchar toda la canción I Knew You.
1: I knew you.
0: Esa.
1: Sabía que te conocía.
0: Fan de la...
1: Es un temor, lo pusimos más temprano.
0: Bueno, podrían haber puesto una cantante mejor a cantar la canción.
1: Sí, dale.
0: Bueno, resulta que termina la canción de esta chica que se llama Taylor. Paramos para que tose el Juanchi. Ahí sigue. Volvió a toser. Sigue. Tres toses. Uno más. Ahí estamos.
1: Estoy.
0: Termina la canción de Taylor Swift.
1: Sí.
0: Re bueno, compañero.
1: Sí, ah, la verdad.
0: Termina
1: muy
0: la
1: compañero.
0: Canción de Taylor Swift. Y hay una pequeñita parte de una
1: claro, sí, sí.
0: película, entre comillas.
1: Puede
0: seis.
1: Ser, puede ser. Puede
0: lo
1: ser.
0: Que sí se sabe es que Buzz Lightyear
1: sí.
0: sería el protagonista que encuentre la historia de las seis, que me parece fantástico.
1: Me encanta.
0: ¿Vos te das cuenta? Porque siempre era Woody, hasta la cuarta.
1: Claro.
0: Genial que vayan rotando los muñecos, chicos.
1: Claro, sí, sí, sí.
0: Así
1: totalmente.
0: Que bueno, esa es la consigna de hoy. ¿De qué estás orgulloso o de qué estás orgullosa?
1: Ah, che, hoy es el día del camarógrafo, así que feliz día a todos los camarógrafos que trabajan junto a nosotros y a todos los camarógrafos de Mendoza, de Argentina. Que tengan un hermoso día y gracias por su gran, gran labor.
0: Me encantó.
1: Bueno, de esta forma nos despedimos. Se quedan con el Chori haciendo el Chori Club hasta las 21. Yo hasta aquí llego. Nos reencontramos mañana a partir de las 15 en esto que fue Es y Será. Esto ya Juan. Chau, chau.
0: Chau, chau.
2: Esto ya Juan. Programa.

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5: 18, 13 minutos.
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0: buena, buena, buena, buena, gente linda, ¿cómo andan? Bienvenidos y bienvenidas a Chori Club. Una semana más arranca con todo acá la 94.9 con los mejores juegos, premios, entretenimiento, actualidad, espectáculo. Estamos explotados y eso es gracias a los sponsors y a toda la gente que nos acompaña del otro lado. Gracias, gracias, gracias. Juan Manuel Tamola en los controles, ¿cómo anda, Juanma? Todo bien, muy bien. Ahí grita con todos los niños de fondo. Me encanta. Esto parece una salita de cuatro del jardín. Tremendo. ¿Qué está pasando? 12 y 1, 3, 44, 0000. Ya mismo habilitamos la línea telefónica. Tenemos un programa súper divertido. Hoy tenemos libro de quejas. Hoy hay libro de quejas como lunes. Y la consigna de hoy, en honor y en recuerdo y en conmemoración al Día del Orgullo LGBTIQ+, que fue ayer, domingo 28 de junio, vamos a llevar la consigna por ese lado, pero por la palabra orgullo. Quiero que me digas vos que estás del otro lado, ¿de qué estás orgulloso? ¿De qué estás orgullosa? ¿De tu carrera universitaria, de tu vida, de vos misma, de vos mismo, de tus hijos? ¿Estás orgulloso de tu mamá? ¿Estás orgulloso que terminaste la facultad? ¿Estás orgulloso de una acción que hiciste? ¿Estás orgullosa que te sentís más segura? Esa es la consigna de hoy, que la presentamos así, obvio.
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2: Joseph Few, Sandunguero, Pachu, Chencho y Mati.
3: Lambe,
2: vamos ya. Blin, blin, blin. Para esto, blin, blin, blin, blin, blin.
0: Dale tiquetona, me encanta. Ya hay algunos mensajitos de la gente, me dicen por acá. Claro que sí, podemos pasar alguno. A ver, está explotado el WhatsApp. Hola.
4: Hola, Chori, ¿cómo estás? Buenas tardes. No, bueno, es una linda tarde hoy.
5: Entonces, ¿qué haces? Como que lo resguardás.
4: Nada. Quería comentarte que me siento orgullosa de que estoy terminando el secundario. Y gracias a Dios, este es mi último año.
5: Nunca me hubiera pasado. Nada.
4: Estoy demasiado orgullosa porque tengo dos niños, una casa
5: que
4: acompaña más y hago todo lo que puedo y lo que está a mi alcance. Y por eso me siento orgullosa, porque trato de hacer las cosas
5: a la mejor manera que pueda.
0: Mi reina, qué lástima que hayas mandado un audio así con la radio de fondo tan fuerte. Recuerden mandar el audio con el menos sonido ambiental, chicos, porque si no, no se entiende bien. Ahí escuchaba más lo que hablábamos el Juanchillo de fondo en el pase que lo que me dijo ella. Hola.
6: No lo invites nada, Juanchi. Yo lo amo al Juanchi, pero no puede ser. Siempre que lo invitas, no, ahí voy a ver porque tengo esto, porque tengo el otro. Yo quiero esas entradas para que la reporfa, Chori.
0: Dale,
6: yo
0: mi amor.
6: Dos necesito. Y, Chori, ¿qué te iba a decir? De lo que estoy orgullosa, yo creo que de la persona que soy hoy. Así, yo soy tal como voy acá, loca. Soy así, no me van a cambiar. Yo soy así, no me meto con careta ni con nada.
0: Vamos,
6: así que eso estoy orgullosa. Así que bueno, participo por las entradas a que la re, por favor, Chori, que te lo pido.
0: Dale, mi amor, te mando un beso enorme, enorme. 12 y 1, 3, 44, 0000. Tenemos todos estos premios. Escucha, cena para dos en Aquelarre, cena para dos en El Gallego, cena para dos en Estilo Smash, cena para dos en Chípica de Aristides, desayuno para dos en una pausita mendocina, voucher de alineación y balanceo en Autoshop, anteojos recitados del Centro Óptico Express. También tenemos entradas a Cinemark de Palmaris, cuatro ¡opa! Entradas a la mejor sala, la X de Comfort, con pochoclo y con bebida, claro que sí. Además de todo esto, mis amores, además de todo esto, tenemos el premio de Helados Lomoro. Hoy se va una caja de la barrita mundial de Lomoro. Qué rico. Hoy estuve en Lomoro. Grabamos el spot del Día del Amigo. No saben qué divertido que va a quedar. Lo van a ver pronto en redes. Ahí todos con lentes. Onda épico, épico, épico. Y la situación que trata de un grupo de amigos que están armando la junta del Día del Amigo y se olvidan del postre. Es muy divertido todo, así que no se lo pierdan muy pronto. Estuvimos grabando ahí en Lomoro, me llevó una torta. Qué rica la torta de limón pay en Lomoro, pero amo, amo. Comimos con mi familia ahí, que me junté con mi madrina. Me hizo unas milanesas a la napolitana. Mi tía Sonia, mi madrina Sonia, que no te cuento. Así que le mandamos un beso grande. En un ratito arrancamos con los audios y mensajes de ustedes que están del otro lado. Qué lindo poder hacer radio. Qué lindo poder compartir la tarde con ustedes, mis amores. Y compartir este día tan maravilloso, día lunes. Porque cada día de vida es un día maravilloso y eso lo amamos.
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0: ¡Cállate!

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1: Hola Chori, buenas tardes. Acá volviendo de Junín, siempre escuchando La Brava, la mejor. Yo de lo que estoy orgulloso es de mis hijos. La verdad que tengo dos hijos grandiosos, hermosos, saludables, inteligentes y felices. Te mando un abrazo grande y participo por todo.
2: Chori, ¿cómo estás? Buenas tardes. ¿Sabés lo que estoy orgulloso, Chori? De vos. Así te lo quería decir.
3: Ah, gracias.
2: Me hacé pasar las mejores tardes. Fuera de broma. Me hacé reír y sacarme una sonrisa. Yo creo que es lo más sincero del mundo. Lo más transparente. Gracias, Chori.
3: Gracias. Ay, chico, me van a hacer llorar. Gracias, mi rey. Obvio. Obvio, gracias. Yo estoy orgulloso de ustedes, mis choricitos y choricitas. Consigna de hoy, en honor al... estamos prácticamente en el mes del orgullo, ¿no? Pero en honor al Día del Orgullo de la Comunidad LGBTIQ+, que fue ayer domingo 28 de junio. Nosotros hoy lunes le rendimos homenaje, pero la palabra orgullo también, ¿no? Y quiero que vos que estás del otro lado me digas... ¿De qué tenés orgullo? ¿De qué estás orgulloso? ¿De qué estás orgullosa? Súper fácil la consigna al 2613440000 para participar por todos los premios. No tenés cómo decirme que no te puede ganar un premio. Simplemente me tenés que decir de qué estás orgulloso o orgullosa. Juanma, ¿de qué estás orgulloso? De algo, un motivo, ya. De tu persona, de quién soy. ¡Qué bonito! A ver qué dicen ustedes. ¡Hola!
4: Hola, ¿cómo estás? Soy Alma de Godoy Cruz. Y mira, yo estoy orgullosa de la familia que tengo, porque a pesar de todo lo malo, siempre estamos ahí todos juntos, apoyándose uno al otro.
5: La familia está en Monaco.
3: Me gusta, mi amor. ¡Hola!
6: Hola, Chori. Estoy orgullosa de dos cosas. De tener la perra, la Marina. Ya te voy a mandar la foto.
3: Bueno...
6: Y estoy orgullosa porque ya no me dejé de comer las uñas y por eso me están dando plata.
3: ¡Ay, mi amor!
6: Así como las entradas al cine.
3: ¡Te quiero! ¡Ay, que se ha dejado de comer las uñas y le están dando plata! ¡Me muero! Si a mí me tenían que pagar por dejar de comerme la uña de chiquito, yo creo que me compraba un Lamborghini. ¡Hola!
7: ¡Hola, Chori! ¡Buenas tardes!
3: ¡Hola,
7: qué bonito,
3: mi amor!
7: ¡Qué bonito arrancarlo escuchándote!
3: ¡Cómo te quiero!
7: Mira, Chori, primero estoy muy, muy orgullosa de que estoy cumpliendo un año de entrenamiento en el gimnasio.
3: ¡Qué lindo!
7: He ido todas las veces que me he propuesto, o sea, 5 veces por semana todos los días. He entrenado, mi cuerpo ha cambiado, así que estoy orgullosamente orgullosa. También estoy orgullosa de mi pareja, Carlos, que lo ascendieron en el laburo, así que estoy muy orgullosa porque son años de trabajo y bueno, y solamente nosotros sabemos cuánto le ha costado este ascenso y lo feliz que está, y agradecido obviamente yo de la pareja que tengo al lado mío. Así que bueno, orgullosa de eso, orgullosa de que puedo disfrutar de mi padre con 76 años. Lo tengo, pero lucidísimo, en casa, cuidadito y mimado con este frío. Así que bueno, Chori, eso, nada más. Soy Gise de Rivadavia, mis últimas 3 son 023, y bueno, participando de lo que quiera y de lo que sortees. Un besote.
3: Dale, mi amor, que te quiero, pero qué linda consigna que hemos hecho el lunes, la verdad. Hola, Chori, yo me siento orgullosa de mí. Superé el cáncer a los 16 años. Pude terminar la escuela secundaria con todo lo que conlleva eso. Hoy soy docente de educación especial, trabajo doble turno y vivo una vida totalmente normal después de todo. Les mando un saludo y percibo por los premios. Mi amor, sos un ejemplo de vida. Te quiero y te abrazo, Abril de mi corazón. Hola.
8: Hola, Chori, hola. ¿Cómo estás?
3: Hola, mi rey.
8: Año 818. Y bueno,
3: ¿qué pasó? ¿Se terminó el audio ahí? Ah, no hay, pero no hay otro, quizás se le ha cortado, fíjate. A ver. ¿Lo pones después? Bueno, a ver qué dicen por acá.
9: Hola, Chori, buenas tardes. Soy Mayra. Mis últimas 3 son 664. Estoy orgullosa de mí porque cuando era más chica pensaba que no iba a terminar la facu y que no me iba a recibir ni nada y nada. Bueno, hoy día soy una gran profesional, estoy ejerciendo lo que estudié y muy feliz con mi trabajo. Así que bueno, eso, participo por todo menos por aquelarre. Un besito.
3: ¡Ah! Chicos, está pasando algo histórico en el Mundial. 51 minutos 36 segundos en este preciso momento. Estamos viendo a través de la pantalla de Canal 7, por supuesto, la casita del Mundial. Y le va ganando 1-0 Paraguay-Alemania.
10: ¡Opa!
3: Chicos, ya estamos, perdón, quiero saber, Juanma, corregime esto que vos sabés más de fútbol que yo. Estamos ya en 16avos. O sea, sigue este resultado y queda fuera del Mundial Alemania. Chicos, no lo puedo creer. Bueno, hoy pasó algo parecido, estaba viendo con Japón y Brasil, que ahí te digo, bueno, después se empató 1-1 y al final terminó ganando 2-1 Brasil. Pero casi se queda Brasil afuera. ¿Qué está pasando con las elecciones y esta revelación del Mundial? Bueno, nada, toquemos madera que no se nos cruce ninguna. A ver qué dicen por acá. ¡Hola!
11: ¡Hola, Chori! Te quería contar que ya tuvimos las entradas y ayer fuimos al cine.
3: ¡Ay,
11: la
3: mi
11: pasamos
3: amor!
11: Re genial.
3: ¡Qué hermoso!
11: Con gigante, igual que las gaseosas, todos. Fuimos a ver Toy Story. Agradecida, Chori. Lo que prometes lo cumplís, sos un genio, te queremos.
3: Gracias, mi amor, lo que prometes lo cumplís. Me dicen las ganadoras del premio de Cinemark. Qué copado, chicos, es que sí. Viste que dijo, el pochoclo grande, las bebidas grandes. Sí, chicos, todo eso te da Cinemark acá en el programa de Chori Club.
12: Hola, Chori. Crack de los cracks. Fenómeno. Chori, mirá.
3: Hola, mi rey.
12: ¿Cómo crees que no esté orgulloso de mi hija?
3: Qué hermoso.
12: Mirá la nota que me trae. Es como la... Es como que me da las gracias de tanto romperme el lomo y poder pagarle con la madre una escuela privada, sin desmerecer la escuela pública, ¿no? Pero
3: mira las notas de la hija.
12: Que no esté contento, que no sea mi orgullo mi hija.
3: Qué hermoso.
12: Estoy orgulloso de mi hija, Chori.
3: Qué hermoso, mi rey, te quiero. Qué hermoso, chicos. Sí, mira, lengua 10, matemática 9.50, ciencia natural 9.50, ciencias sociales 9.50, formación ética y ciudadana 10, educación física 10. Qué buen chico, educación física 10. Era la única materia HDP que a mí me bajaba el promedio. Claro, y yo me sacaba 7, no podía hacer dos flexiones seguidas. Si yo nací siendo un mondongo, chico, un matambre arrollado de ternera soy. Hola, a ver qué dicen por acá. Vamos con uno más.
11: Bueno, Chori, ahí te vuelvo a mandar el audio para que lo escuches bien.
3: Gracias, amor.
11: El tema es así. Que de lo que estoy orgullosa de mí es que estoy terminando el secundario. Tengo 26 años. Y bueno, estoy terminando el secundario, tengo dos niños, me lleva tarea a la casa y demás cosas, más el trabajo y todo. Y bueno, gracias a todo el esfuerzo que yo pongo, estoy terminando el secundario, así que de eso es lo que estoy orgullosa, que siempre lo que me propongo lo puedo lograr. Y nada, me siento orgullosa de mí, de ser una mina tan fuerte, de poder bancarme algo que me propongo. Así que nada, de eso es de lo que estoy orgullosa. Y bueno, ahora imagínate que estoy volviendo de la escuela. Así que bueno, nada, te mando un beso enorme y... Sos un genio con la radio, querido. Sos un genio, la verdad. Oh,
3: gracias, mi amor. Te quiero. Chicos, gol de Alemania. 1-1 con Paraguay, pasando los 54 minutos del partido. Y lo sufrí este gol, chicos. Estaba contento. ¿Por qué hablé? ¿Viste? Hablé y me tienen un gol. Quiero que gane Paraguay. Así que todos hagamos fuerza para que gane Paraguay. Chicos, llega a dejar Paraguay. ¿Pero por qué? Porque nosotros, el argentino, es distinto al resto de Latinoamérica. ¿Viste que todos los latinoamericanos le preguntan quién querés que gane? ¿Te gustaría que gane Argentina? No, nos detestan todos. Desde los chilenos, no hablo por la mayoría, pero sí hablo por el 80%, chicos, no me jodan. Desde los chilenos, los paraguayos, el uruguayo, el brasilero, el boliviano, el ecuatoriano, todos nos detestan. No sé qué tienen contra nosotros. Envidia, mis amores. Envidia porque los argentinos, claro. Papa argentino, Maradona, Messi, te puedo seguir nombrando. La princesa de la máxima, que no es la que limpia acá, la máxima. La presidenta. La presidenta no, la princesa. Chicos, lo están bombardeando. Alemania está bombardeando el arco de Paraguay. Vamos paraguayos, te lo pido por favor. Nosotros sí alentamos. En este caso yo sí aliento, ¿por qué? Porque no hubo una selección que le haga competencia a Argentina, pero sí una selección que puede sacar a un gran potencial de ser el ganador de la Copa del Mundo. Estamos hablando de Alemania, chicos. Así que, por favor, hinchemos para que meta un gol Paraguay, se los pido por favor. A ver qué dicen por acá.
13: Hola, Chori, ¿cómo estás? Buenas tardes, soy Lorena de Godoy Cruz. Mira, estoy orgullosa de ser la madre que soy. Creo haber maternado bien a mis hijos. Estoy orgullosa hoy de uno de los 5 hijos que tengo, que tiene 24 años. Yo tengo 47. Y la de hoy, la de 24 años, estoy orgullosa porque le pedí que me lavara el pelo. Y ella con mucho amor y dedicación lo hizo.
3: Ay,
13: así que estoy orgullosa porque cada cosa que le pido a cada uno de mis hijos, ellos lo cumplen, cumplen con lo que yo les pido. Eso significa que he maternado bien.
3: ¡Qué hermoso!
13: Participo por los premios, espero ganarme alguna cenita, algo, para este finde. Un besito, 027, son mis tres últimas.
3: Dale, Lore, querida, está participando por todo la Chori, qué lindo escucharte. Somos Santino y Mariela de San Martín, el placer es mío, mis amores.

0: Linda consigna, hola Chori, ¿cómo estás, Rey? Yo estoy orgullosa de la mujer que me estoy convirtiendo. Y vos, me pregunta Gracia, mi amor, yo estoy orgulloso del profesional y la persona que soy. Y por sobre todo estoy orgulloso de los valores que me han inculcado mis padres y mi familia para ser la persona que soy, ¿no? Viste que por ahí uno dice, ay no, mamá no seas tan hincha, papá no seas tan hincha. Y soy la persona que soy con los valores que tengo gracias a ellos. De respetar, de pedir permiso, por favor y gracias. Del tema de inculcar el respeto hacia el otro, ¿no? El no faltar el respeto, el no insultar. El que en todo momento se puede hablar. El diálogo es una herramienta para sanar. Así que nada, de eso estoy orgulloso, claro que sí.
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0: mamá, ¿cómo estás? Soy Candela del Cruz. Y mira, yo estoy orgullosa de la persona que yo soy, porque a mi corta edad he superado montones de obstáculos, de salud, de estudio, de bullying, y le agradezco mucho a mi familia por haberme dado ese apoyo, ese aliento de seguir adelante. Todos los días yo me levanto y soy una persona súper feliz, que con mis dificultades que yo tengo, yo sigo adelante, no me interesa lo que los demás opinen, lo que más digan sobre mi cuerpo, ya no, no. No, antes sí, era una persona que me preocupaba porque los demás me hacían burla por cómo camino, por los lentes, y ahora no, como que dije, ya está, mi mentalidad cambió, soy otra persona distinta, una persona muy alegre, jamás me vas a ver triste a mí, porque soy una persona que aunque esté, no sé, poner en un velorio, yo te voy a bailar, te voy a cantar, todo el show te voy a hacer. Y mis últimas 3,508, Chori, quisiera ganarme una cenita para poder salir con mi mamá y devolverle todo el apoyo que ella me ha dado con una simple cena.
1: ¡Ay, mi amor, cómo te quiero! Hola, Chori, yo estoy orgullosa de haber cortado con lazos familiares que herían. Siempre es lindo podar el árbol, totalmente. Pareció por las entradas al cine. No porque sea familia, significa que tenés que estar unido de por vida a gente que no te suma, que no te hace

0: bien, que no te hace feliz, que no te sana. Así que totalmente a favor de cortar y podar el árbol familiar. Acá me ponen, hola Chori, estoy orgullosa de mi familia, amigo, y de ser una persona que sostuvo todo el tiempo la energía para no caer, a pesar de todo el bullying, como le llaman hoy, y la discriminación que he recibido en casi todos los ámbitos, y siempre me mantuve fuerte. Quiero participar por las entradas del cine, te quiero yo a vos. Edu, querido, hola.
1: Hola Chori, ¿cómo estás? ¿Cómo te va? Buenas tardes. Bueno, quería contarte que yo estoy orgullosa de la mamá que soy. Hoy por hoy la vida me juega un distanciamiento con mis hijos. Tienen 17 y 15 años, viven con su papá. Pero estoy orgullosa de la mamá que soy por los hijos que he criado, que he formado, ¿sí? Sé que son excelentes hijos y siento un gran orgullo por ellos, por los chicos que son, los grandes deportistas que son. Son dos triatletas hermosos. Y nada, estoy orgullosa de mis hijos y de la mamá que he sido con ellos. Participo por los lentes. Muchas gracias.
0: Dale, mi amor, gracias a vos. Hola, Chori, de mi vida estoy muy orgullosa de mis hijos, que a pesar que trabajo todo el día y casi nunca tengo tiempo de estar con ellos, son muy responsables en todo. Orgullosísima de mí porque me recibí de licenciada en enfermería siendo mamá. ¡Qué hermoso, mi amor! Participo por todo, me dice por acá, mirá la Ruth que me manda la foto de ella tomando la merienda con una selva negra. Esa es Madame Bucot. Ella es Madame Bucot, ahí me muero. Vamos con otro audio, hola.
2: Hola, corazoncito.
0: Ahí está la Ruth.
2: ¿Cómo estás, choricito de mi vida?
0: Ay, mi amor, Ruthcita.
2: Bueno, yo estoy orgullosa de mi hija y feliz, feliz. Te mando un besote y de escucharte a vos, Chori.
0: Ay, mi amor. Pásame
2: un tema de María Becerra.
0: María Becerra.
2: Como el mar.
0: ¿Qué pasó ahí? María Becerra, me encanta. Acá dice, gracias Chori por responder de qué sentías orgullo. Sos una persona maravillosa, te admiro. Gracias, mi amor. Hola Chori, yo estoy orgullosa de haber luchado por mis sueños. Si no le hubiese puesto el cuerpo durante años a tratamiento de fertilidad, no podría estar hoy, a dos días de cumplir años, viendo cómo mi hija corre y juega por la casa. Qué hermoso lo que compartís, mi amor. Hola.
3: Hola Chori, ¿cómo estás? Soy Mercedes de Maipú. Y yo estoy orgullosa de la hija que tengo porque es muy inteligente. Y de mi pareja que me aguanta todos los días del año. Besitos.
4: Hola Chori, yo estoy orgullosa de mi familia que me ha tocado. Soy muy feliz. Te quiero mucho.
0: Ay, mi amor, cómo te quiero. Princesita hermosa. Buenas tardes, Chori, orgullosa de mí que después de 20 años de casada pude liberarme y empezar de cero. Pobre, pero tranquila, dice, y feliz. Buena semana, eso es lo importante, Mari, que te sientas tranquila y feliz. El resto no importa. 12-1-3-44-0000. Ayer domingo 28 de junio fue el Día del Orgullo de la comunidad LGBTIQ+, una comunidad bastante golpeada por años, claro que sí. Y hoy nos sentimos orgullosos todos nosotros que formamos parte de esa comunidad y de los que no también forman, también se sienten orgullosos de nosotros porque hemos podido romper esquemas, claro que sí, y cada uno se tiene que amar tal y como es, y el amor es libre. Somos seres humanos todos y cada uno ama a quien quiere, cómo y cuándo y por qué se le da la gana. A usted no le importa, señora, lo que haga una persona o señor dentro de cuatro paredes. Lo tengo que decir a esto, perdón chicos, tengo una responsabilidad frente al micrófono y siento que comunicar esto me parece que es sumar un granito de arena a una lucha de años. Fuera de eso, quiero preguntarte a vos de qué te sentís orgulloso o de qué te sentís orgullosa. No hace falta que seas de la comunidad LGBTQ+, como acabo de leer un mensaje de un señor que dice, hola, yo no soy una persona gay, así que no voy a responder. No tiene nada que ver, señor. Ese tipo de comentario atrasa. Señor Omar, le mando un besito a usted que está del otro lado. ¿De qué te sentís orgulloso o orgullosa? ¿De qué te sentís orgulloso o orgullosa? Esa es la consigna de hoy al aire de la 94.9. A ver qué dicen por acá. Hola.
5: ¿Cómo estás? Bueno, mi nombre es Cintia. Y nada, yo estoy orgullosa de mis hijos, de ser argentina y de tener amigos en los que se puede confiar, en los que se puede, con los que se puede contar para cuando estás mal, cuando no y cuando no también. Así que bueno, nada, te mando un beso grande, saludo para mis amigas, para mis hijos, Octavio, Juana y Nacho, y bueno, participo por todo. Mis últimas son 2:13, te queremos mucho.
0: Dale, mi amor, qué hermoso programa. El WhatsApp está chicos, pero está explotado en audios y mensajes. Explotado el WhatsApp de Chori Club hoy en la 94.9. Mi nombre es Renzo Chori, querido. ¿Cómo arrancamos con esto? Te lo pido, por favor, hasta las 21 horas. Te hacemos compañía en el programa más escuchado de las tardes mendocinas, la comunidad más divertida de la provincia de Mendoza. Está acá en la 94.9 hasta las 21 horas. 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
0: ¡Ay, mis adoraciones adoradas! ¡Ay, me muero! ¡Claro que sí! ¿Quiénes son? ¡Pero quiénes son! ¡Son burras! ¡Se caen y comen pasto! ¿Quiénes son?
7: Dios, ¿quién me manda a hacer esto?

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2: Acá, Leo, yo, el Sanjua.
3: ¿Cómo andás, Sanjua? No sabía que estaba acá.
2: Estoy en todo lado como la humedad, yo. Bueno, primero que nada, felicitarte por el triunfo, pero decirte que no estoy muy chocho yo, que digamos.
3: ¿Por qué lo decís?
2: Y por tu desempeño en el partido, pues.
3: Pero, si hice 3 goles.
2: Y por eso, teníamos que ganar 2-0 nada más. Al final me estoy repatrán, el pro de loco, no le pego ni una. ¿Quién se iba a imaginar qué botiga va a mandar ese nano loco?
3: Y bueno, son cosas que pasan, ¿viste?
2: Para la próxima fecha, si te vas a poner así atrevido, avísame antes, nano.
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2: Yuri, ¿cómo estás? Estoy orgullosa de mí misma porque estoy aprobando todo este año y espero seguir así.
1: ¡Vamos,
2: y,
1: mi amor!
2: Bueno, mis últimas del DNI son 8.50, nos vemos.
3: Hola, Chori, de lo que estoy orgullosa es que mi mamá rindió la tesis y le fue súper bien. Estoy muy orgullosa de eso, participo por las entradas de Toy Story. Mi mamá siempre es responsable, ella estudió cada noche, se queda unas noches. Por favor, dame las entradas para ir a ver Toy Story.
1: Toy Story, me encanta. No es Toy Story, es Toy Story, me encanta. ¡Hola!
4: Hola, Chori, ¿cómo estás?
1: ¿Cómo andas, mi amor?
4: Para todos los oyentes. Mi nombre es Eugenia y bueno,
1: hola,
4: yo me siento muy orgullosa del marido que tengo, mi compañero de vida, que se llama Alejandro, de mi hija Francesca, de mi hijo Bautista. Me siento orgullosa también del padre que tengo, tiene 88 años y lo tengo conmigo, de mi mamá y de las personas que amo. Siento mucho orgullo de tener a mi familia unida. Mis 3 últimos números de DNI es 370. Participo por todos los premios. Besitos.
1: Dale, mi amor, que se te quebraba la voz cuando ibas hablando, que te amo. Hola.
4: Hola, Chori, ¿cómo estás? Buenas tardes para todos los oyentes. Bueno, te quiero decir, mi nombre es Eugenia y me siento orgullosa.
1: El mismo
4: de mí misma.
1: Vamos al otro.
5: Hola, Chori, ¿cómo estás, mi rey? Buenas tardes. Yo estoy orgulloso de lo que conllevan los clubes en los cuales nos hemos juntado ayer. Nos juntamos en Tunuyán, una juntada solidaria, en la cual recaudamos, llenamos hasta el pecho un tráiler, un carro.
1: ¡Mirá vos!
5: Con alimentos para donarlos a comedores de allá del departamento. Así que estoy orgulloso de la gente con la que me codeo, que utilizamos la pasión por los fierros para poder ser solidarios con quien los necesita y poder dar una mano. Así que de ello estoy orgulloso yo. Participo por todo, 5 décimas.
1: Dale, mi rey, Chori, estoy orgullosa de mí, me acabo de recibir, soy licenciada. ¡Bravo, mi amor! ¡Pero qué bonito! Participo por todo, dice por acá. Hola, Chori, estoy orgullosa porque ahora en julio abro mi negocio, mi primera veterinaria. Soy Laura y Laurita, todos los éxitos en este nuevo emprendimiento. Está súper complicada la situación, pero vamos, vamos, emprendedores. Eso, son estos meses nomás. Ya se acomoda. ¡Hola!
6: Hola, Chori, ¿cómo estás? Genial la consigna de hoy. Me hubiese gustado salir al aire para charlar un poco de esto, pero bueno, si no se puede, veré si puedo enganchar en el libro de quejas.
1: Bueno,
6: así explayo un poquito el tema de festejo que tenemos, de no el festejo, sino la conmemoración del Día del Orgullo.
7: Todo lo que está mal para vos. Hola, Chori, ¿cómo andamos? ¿Todo bien? Yo estoy orgulloso de la profesión que tengo, porque a pesar de todo, gano más que una persona que tiene título y que está recibido profesionalmente. Yo, mi profesión no tiene título, pero sí tiene un carné habilitante que te hace profesional. Y obviamente tenés curso, perfeccionamiento y todo, pero estoy orgulloso de mi profesión.
1: Me encanta, mi rey, me dejó con la intriga. Qué profesional, te lo pido, por favor. 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
8: Hola, Chori, ¿cómo estás? Mi orgullo es mi hijo, que tiene 6 años ya. Me trajo el otro día un 9 y un 10 en matemáticas y lengua.
1: ¡Vamos nomás!
8: En pregrado. Y otro de mis orgullos es uno de mis amigos que está con el que estoy laburando ahora. El chabón se separó de una empresa y se abrió su propio taller con otro ex compañero mío. Así que ahí está en la calle corriente laburando a full, poniéndole el pecho a todos. Ah, participo por las entradas para ir a comer.
1: ¡Chori! ¡Ay, Dios!
9: Primero que nada, orgulloso de vos.
1: ¿Cómo te quiero?
9: Del trabajo que haces, de la radio, de la gente que haces.
6: juntado para hacer la radio.
1: Esa,
6: para
1: lo mismo. Sí, esta comunidad hermosa.
6: Porque la verdad es que es todo un grupo muy lindo. Y no es como las otras radios. Las otras radios es...
0: Señor, ¿me puede pasar este tema?
6: Sí, señor, se lo paso. Y con vos es otra cosa, son chistes, juegos, es todo divertido.
1: Así interacción.
6: Que nada, de vos, Chori, de tu programa y
1: compañía,
6: tu
1: claro.
6: Así que poneme un temita, por favor.
1: Vamos.
6: No sé, puede ser un cuarteto, hoy que es lunes de cuarteto, con L de cuarteto.
1: Bueno.
6: Y para vos, Cope, aprendé.
1: ¡No!

0: Le tiraba a uno, chequeaste el audio, Juan Manuel. Es responsabilidad tuya. Yo no lo quise decir, señora de la otra radio. Lo dijo el Juanma. Claro, que lo puso acá. Ponelo al final, mira, para que lo vuelvan a escuchar. Escuchá lo que dice el final. Ponelo de nuevo. Decía lo posible.
1: No sé, puede ser un cuarteto. Hoy que es lunes de cuarteto, con L de cuarteto. Y para vos, Cope, aprendé.
0: No, es tremendo. Es un montón. 2613, ¿cómo te gusta el quilombo? 2613-44-0000. La consigna de hoy, ¿de qué te sentís orgulloso? ¿De qué te sentís orgullosa? Esa es la consigna maravillosa que tenemos el día de hoy, claro que sí. Participá por un montón de premios. Tenemos cenas, almuerzo, desayuno, voucher de Nielsen y Balanceo. Entrás al cine para ir a ver Toy Story en la sala XD Comfort. Con pochoclo grande y con bebida. De todo, chicos, tenemos. De todo el día de hoy. Helados de Lo Moro, la cajita. Se va a la caja de la barrita mundial de Lo Moro. Pero, ¿Qué más querés que te dé? De todo, hasta anteojos recetados del Centro Óptico Express. Tenemos lo que tenés que hacer simplemente: 2613-44-0000. Mandarme audio o mensaje. ¿Para qué? Para participar por todos los premiazos de hoy. Claro que sí. ¿Vos tenés preguntas? Yo sí, escuchá.

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3: Hola Chori, ¿cómo va?
1: Hola mi amor.
3: Yo estoy orgullosa de mí por ser resiliente y seguir adelante a pesar de las adversidades.
1: Totalmente, me encanta.
3: Y bueno, lograrlo, cosas que me he propuesto. Y bueno, sigo para adelante para ver si puedo hacer una carrera y poder tener un trabajo mejor. Soy Adri, 047, mis últimos tres, y participo por todos los premios. Te quiero.
1: Estoy re orgulloso de la persona que me convertí. Puedo mejorar mucho si tengo el apoyo necesario. Soy Renzo, qué crack, Rencito. Hola, Chori, mi orgullo son mis bebés y yo misma siendo y aprendiendo a ser mamá.

0: Hola Chori, ¿cómo va? Buenas tardes, un genio, un crack, me alegras todos los días.
1: ¡Qué genio!
0: La radio, la vida, es estupendo escucharte, me mato de risa y bueno, estoy yo muy orgulloso de mi pareja, que yo a pesar de tener 56 años, voy a ser papá, mi pareja es obvio que es más joven que yo, y bueno, voy a ser papá de un nene. Así que un varoncito, estoy muy feliz.
1: ¡Qué hermoso!
0: De darme algo, de entrar al cine, algo para devolverle a ella todo lo feliz que me ha hecho en esta vida.
1: Pero obvio, mi Gracias. Rey. Está participando por todo, mi rey querido. Le dice Lucas, estoy orgulloso que estoy volviendo de mis primeras vacaciones solo en Brasil con 20 años. Míralo vos, Luquita, tremendo. Hola, soy Mariela, participo por todos los premios en por acá. Hola, Chori, participo por las entradas al cine, mi orgullo, sin duda, mi hija Cande, que es patinadora. Saludos a vos, mi amor hermosa, hola.
2: Hola Chori, ¿cómo estás? Yo soy Maru, quería contarte que estoy muy orgullosa de mis hijos. Acá estoy con Mateo y con Sofía, que estamos por tomar la media tarde, y Tiago, que se ha ido a entrenar, que juega al fútbol. Estoy muy orgullosa de ellos porque son unos grandes niños, a veces me hacen rabiar, como todos, pero bueno, espero que estas vacaciones se porten súper bien. ¿Y te quieren decir algo?
3: Hola Chori, te queremos...
4: Hola Chori, queremos participar para los premios.
1: Bueno, mi amor.
2: Mis últimas tres son 169. Mariela Sosa es mi nombre. Un me besito, Chori.
1: Me encanta, mi amor. Este programa maravilloso de las tardes, Mendocina Chori Club, que une familias, amigos. Estamos todos unidos acá. Los pequeños, los grandes, los pequeños han vuelto a escuchar radio, chicos. Y eso es súper importante, claro que sí, se valora un montón. Porque la radio es compañía, porque la radio es vida, porque la radio es conexión, porque la radio es esto, es una comunidad maravillosa que creamos de lunes a viernes 18 a 21 horas y los sábados de 10 a 13 acá en La Que Va.
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1: Acá leo yo el Sanjua.
2: ¿Cómo andás, Sanjua? No sabía que estaba acá.
1: Estoy en todo lado como la humedad, yo. Bueno, primero que nada, felicitarte por el triunfo, pero decirte que no estoy muy chocho yo, que digamos.
2: ¿Por qué lo decís?
1: Y por tu desempeño en el partido, pues.
2: Pero, si hice 3 goles.
1: Y por eso, teníamos que ganar 2-0 nada más. Al final me estoy repatrán, el pro de loco, no le pego ni una. ¿Quién se iba a imaginar qué botiga va a mandar a ese nano loco?
2: Y bueno, son cosas que pasan, ¿viste?
1: Para la próxima fecha, si te vas a poner así atrevido, avísame antes, nano.
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0: bueno, ¿qué energía le ponemos al lunes? Te lo pido, por favor. Vamos a ver qué dice la gente por aquí. Hola.
1: Hola, Chori, ¿cómo va? Yo estoy orgullosa de mí porque estoy haciendo un tratamiento para bajar de peso y estoy orgullosa de tener un hijo que es una buena persona.
0: ¡Vamos nomás!
1: Participo por las entradas al cine.
0: Dale, mi amor, querés verte mejor y sentirte más vos. 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
2: Y que me falte todo y no tenga nada y estemos juntos otra madrugada y me falte todo. Y...
3: Hola, Chori, buenas tardes. Esa pregunta que no nos hacemos diariamente, que por ahí te pones a pensar y es bastante difícil, porque generalmente uno se da palo a uno mismo.
0: Totalmente.
3: Pero bueno, yo también, como la mayoría de todos, estoy muy orgullosa de mí, de todo lo que pasé hasta hoy día, poder estar donde estoy, como estoy, con mis altas y bajas. Pero bueno, hoy me encuentro siendo mamá después de haber sufrido mucha violencia y haber tenido el valor de salir de ahí, que es muy difícil. Y aunque hoy en día por ahí nos quejamos de la rutina o de las cosas que pasan, estoy muy, muy orgullosa de la vida que tengo, de poder levantarme todos los días, ir a trabajar, tener mi familia con salud, yo con salud y todo lo demás secundario. Todo lo demás se puede cambiar, así que estoy muy, muy orgullosa de mí. Estoy muy orgullosa de mi familia también. Así que la verdad que una linda reflexión hoy, Chori. Y bueno, nada, eso. Participo por todo. Y como todas las tardes, escuchándote, bancándote, nos acompañás, nos alegrás, nos emocionás. Sos nuestra compañía, Chori. Así que un beso gigante.
4: Hola, Chori. ¿Cómo andás, querido? Mauri, de Uber. Hermano, yo para comentarte que estoy muy orgulloso de mis hijas, de la familia que hace 20 años formé junto a mi esposa y a pesar de todo, con altos y bajos, siempre dándole para adelante y tratando de apuntalar todas las cosas para que vayan bien. A veces cuesta más, a veces un poquito menos, pero bueno, dándole para adelante como siempre, Chori. Participo por todos los premios, me quiero ganar una cena para llevar a mi esposa. Un abrazo. Muchas gracias y espectacular la radio. Un abrazo grande, Chori, te queremos.
5: ¡Arriba Lucra!
6: ¡Cuidado!

Acá dice, hola Chori, escuchando la radio full, estoy muy orgullosa de mis hermanos, los amo, siempre han estado para mí, soy una de las mayores y siempre fui la que los cuidó cuando mamá no estaba. Ellos hoy en día son mi vida.

0: ¡Chori! Quiero participar por las entradas del cine para ir a llevar a mi hija a ver Toy Story Araceli, que cumple 6 años este domingo. Gracias, mi amor. Obvio está participando por todo. Hola, soy Agus. Estoy orgullosa por haber logrado cosas que me he propuesto, entre ellas terminar el secundario. Me parece hermosísimo. Venimos con un bloque extra que te va a dar, por supuesto, más chance para ganarte premios. 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
0: Así es, tenemos el programa, chicos, súper acelerado el día, como todos los días. Tenemos muchísimos juegos, muchísimos premios, la mejor música, por supuesto, claro que sí. Y ha llegado el momento de uno de los juegos, de mis juegos favoritos. Me tenés que poner simplemente en un mensaje escrito, no en un audio, en un mensaje al WhatsApp de Brava. Si no nos tenés agendado, nos agendás ya mismo. ¿Qué pasó que no nos tenías agendado, Pijín? ¡Opa! Pijina, claro. 1213-44-0000, repito, 1213-44-0000. Nos agendas como Brava y ahí me vas a mandar un mensaje con la canción con la cual para vos tenemos que cerrar el programa a las 21 horas. Chori, para mí tenés que cerrar con Ciudad Mágica de Tambiónica. Chori, para mí tenés que cerrar con A Quién Le Importa de Thalía. Chori, para mí tenés que cerrar con Plástico de Lali Conduki. Lo que quieras, lo que sí me tenés que poner es el nombre y la canción, el cantante, la cantante o el grupo musical que cante esa canción. Me pueden mandar varios nombres de canciones, sí, no me mandes 80 veces el mismo nombre de la misma canción. Mándame, claro, mándame canciones y no me pongas Lali, la misma canción de Lali. No, mándame 5 opciones diferentes porque quizás no me gustaron 3 canciones tuyas, pero 2 sí me gustan y una la elijo como el tema del día. Te voy a llamar al final del programa, vas a cerrar el programa conduciendo conmigo a través de una llamada telefónica y además de eso, te vas a llevar una cena para 2 personas en Che Picadas. ¿Qué más querés? Tremendo. Y obviamente, vamos a cerrar el programa con tu canción, así que chance extra para ganarte todos los premios de hoy.
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1: 20. 9 minutos.
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1: Ay, chicos, por Dios, lo que hemos gritado acá con el Juanma, yo le voy a decir algo. Sentimos la misma sensación que los penales del último Mundial de Argentina con Francia. Así, Paraguay se clasificó a octavos de final y se enfrentará con el ganador de Francia-Suecia. Lo que hemos gritado acá, yo no explico, todo el canal, acá redacción, las chicas de redes, vamos Paraguay, no lo pudimos creer. Esto es histórico, chicos. O sea, sacaron a un campeón del mundo con 4 estrellas, o sea, un cuádruple campeón del mundo, y están festejando como, de verdad, mirá, siguen festejando, todos llorando, los jugadores, es como si hubiesen ganado una final los paraguayos. Me súper alegro porque son latinos, porque son un país limítrofe acá, vecinos. Tengo muchos conocidos paraguayos que están como locos ya en redes. Esto es una locura. O sea, se enfrenten ya a Francia, Suecia, cualquiera de los dos. Para mí ya con este partido ganaron el destaque en el Mundial. El arquero, lo que se lució el arquero de Paraguay, tremendo. Para ustedes, alemanes, perdón, lo tenía que decir, chicos. Pero bueno, no los quiero. Los quiero de parte de fútbol, los quiero los alemanes. Amamos los alemanes. Pero bueno, acá estamos en sentimiento de fútbol. Bueno, chicos, seguimos ahora con el programa. No sé en qué momento me he puesto tan heterosexual que me gusta el fútbol a mí de repente. ¿Qué está pasando? Se me están... Son las hormonas. ¿Qué pasó con la testosterona? Te lo pido, dale.

0: Hola chicos, soy Marcos, participo por todo, mis últimas 3, 201, estoy muy orgulloso de mi mamá, dice que a pesar de todo lo que pasó sigue conmigo y con toda la garra, me encanta, mi rey. Hola chicos, soy Gustavo de Maipú, estoy orgulloso de mi mamá que fue una gran persona y actriz muy conocida por interpretar a la Lechiguana con Jorgito Sosa. El 24 fue aniversario de su nacimiento, se extraña su voz tan característica y su humor. Te mando un abrazo chicos, participo por los premios, dale Gusti querido, hola.
1: Hola Chori, buenas tardes, ¿cómo estás? Soy de La Valle. Bueno, yo estoy orgullosa de mí misma. A mis 39 años salí del secundario. Siempre me lo propuse de seguir crearme una educación. Entonces, bueno, hoy en la actualidad me recibí de enfermera profesional. Estoy tramitando mi matrícula. Así que, si Dios quiere, muy prontito a empezar a trabajar. Dejar este legado a mis hijos y nietos, que se puede. Que para estudiar nunca es tarde. Para una formación, para ser una mejor profesional, siempre hay que estar haciendo cursos, carreras, y bueno, se puede, no hay edad para empezar a estudiar, así que solo hay que tener una disciplina y planificar. Yo como ama de casa, empecé con la carrera profesional de enfermería con mi nieta en brazos, después de la pandemia, conectándome virtual y presencial, y con un poco de esfuerzo y mucho sacrificio se pudo. Así que hoy puedo decir que soy enfermera profesional y que estoy orgullosa de mí misma. Y bueno, ahora haciendo un curso de costura, que eso es lo que más me gusta. Y siempre estuve haciendo cursos. Así que me encanta todo lo que es la perfección en una persona, en la educación. Me gusta muchísimo. Bueno, saludos y te seguimos escuchando de acá de La Valle.
0: Dale, mi amor, te mando un abrazo y un beso enorme a vos también. Hola, Chori, soy Julieta. Yo me siento orgullosa de los padres que tengo. Quiero agradecerles por enseñarme con el ejemplo, por inculcarme buenos valores y por estar siempre para mí. Juan Carlos y Estela.
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0: Hola, Chori, soy Cani. Estoy orgullosa de lo fuerte que soy a pesar de todo lo que la vida me va afrontando y la resiliencia que tengo. Participo por todo. Dale, mi amor, está participando por todo. Cerramos con un temazo de Shakira. Próximo bloque, venimos con el libro de quejas acá en Chori Club en la 94.9.

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1: Nah, bueno, muchachos. Aparte, ese tema es de Patricia Sosa. Nada que ver.

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0: sé, no me bueno, no nos alcanzó para el libro de quejas, chicos. Pero bueno, tuvimos un programón, salimos a leer una barbaridad y vivimos el partido de Paraguay de la mejor manera. Tema de quién del día, a ver quién es el ganador o ganadora. Si nos atiende.
1: ¡Opa! Hola, Chori.
0: Hola, mi rey. Usted es el ganador del tema de quién del día. Claro que sí. Pero, mi rey, ¿cómo no va a ganar usted el tema de quién del día? Sí, puso que hay que cerrar con una canción del orgullo. Soy de la ley. Chicos, no era tan difícil. Opa. Me ponían a quién le importa de Thalía, algo de Gloria Trevi. Dos dedos de frente, querido. Bueno, acá estamos con el Johnny. Johnito, ganaste, mi rey. Felicitaciones.
1: Genial, Chori. Gracias. Gracias.
0: Bueno, me encanta. Vas a... Sí, decime.
1: No hay mejor que este que nos represente.
0: No hay mejor tema, totalmente. Johnny, te llevas una cena para dos enchepicadas.
1: Buenísimo, Chori, genial, gracias.
0: Listo. Usted cierra el programa, mis amores, Choricito y Choricita. Nosotros nos reencontramos mañana martes 30, penúltimo día de este mes de junio. Se me hizo eterno junio, chicos. Eterno se me hizo junio. Penúltimo día, mes de junio, mañana martes, 18 horas, estamos acá. Claro que sí, haciendo martes y no molestar en Choriclub en la 94.9. Mi nombre es Renzo Chorio Geniro, en la conducción y producción general de este maravilloso programa. En los controles, Juan Manuel Tamo, la sierra, Johnny, el ganador del tema de quién del día. Vamos, Johnny.
1: Bueno, acá les dejo Soy de Lali, cerramos un Choriclub más de la semana.
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